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0: eleva tu espíritu. Las personas que siguen regularmente una práctica espiritual viven la edad con mucha más tranquilidad y optimismo. Tal vez sea el momento de dejar un poco de lado los asuntos mundanos y dirigir la mirada hacia la divinidad.
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0: La gratitud transforma lo que tenemos en suficiente y más. Practicar la gratitud diariamente puede cambiar tu perspectiva de la vida, haciéndote más consciente de las pequeñas maravillas que te rodean. Dedica un momento cada día para reflexionar sobre lo que agradeces y comparte esa gratitud con los demás. Verás cómo cambia tu actitud ante la vida, llenándola de positividad y alegría. Este es un mensaje del Grupo Radial Continental.
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0: te comparto unos tips para tener una mejor calidad de vida. Actitud positiva para vivir mejor. Hay quienes mantienen la ilusión, cultivan el sentido del humor, confían en sus semejantes y saben reaccionar ante la adversidad con esperanza. No se vive mejor con una sonrisa con el ceño fruncido. Es más, como curiosidad te gustará saber que hasta nuestros procesos cerebrales se benefician. Así lo demuestra un trabajo de un grupo de investigadores de la Universidad de Illinois. Los hallazgos de dicho estudio indican que el optimismo favorece el funcionamiento del córtex prefrontal. Como vemos, una mente positiva llega a ser más ágil en la solución de problemas y más eficiente a la hora de afrontar el estrés. 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
6: Privilegiado, 25 grados centígrados de temperatura y un paisaje costero que poco tiene que envidiar a otras playas del mundo, hacen definitivamente de Esmeraldas un destino que obliga a cualquier turista a tomarlo en cuenta a lo largo de la costa ecuatoriana. Por esta razón, la infraestructura turística que se ha levantado en la provincia verde ofrece al visitante todo un abanico de opciones, desde las más lujosas residencias hasta aquellas que ofrecen un contacto más cercano con la naturaleza.
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0: El Cantón Mocha, en la provincia de Tungurahua, posee varios sitios de interés turístico y posee una buena infraestructura para recibir a los visitantes. Las fiestas tradicionales y la gastronomía son los principales atributos de este cantón. Caminar por su parque central o por el mirador del Pie de San Juan, o brindar una plegaria en la iglesia matriz de Mocha, es una experiencia que deja en la mente de los visitantes energía positiva, llena del misticismo y tradiciones de esta pequeña población. Para los más aventureros, las cascadas de Calipiedra, de Loma Verde y de Pacha brindan a los turistas la oportunidad de conocer la flora y fauna del Cariguairazo. También no te olvides visitar el Puñalica con sus mágicos paisajes.
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0: Guayas. La provincia costera de Guayas es la cuarta más grande y la más poblada del Ecuador. Se caracteriza por su diversidad geográfica y cultural. Entre sus atractivos más importantes se encuentra el río Guayas, el bosque protector Cerro Blanco y la reserva ecológica Manglares Churute, uno de los patrimonios naturales del país. Su capital es Guayaquil, la ciudad perla del Pacífico. Es el centro económico, cultural y social de la provincia. En los últimos 20 años, Guayaquil se ha modernizado y ahora cuenta con atractivos importantes como el Cerro Santa Ana, el Malecón 2000 y el Malecón del Estero Salado.
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Qué lindo. Nos podemos ir de gira con ese coro de lujo, ¿eh? Me encanta cuando dice servilleta blanca divina.

0: Te compartimos los mejores lugares para conocer y visitar en Ecuador. A tan solo un par de horas de la ciudad de Quito, al noroccidente de la provincia de Pichincha, y un lugar que cuenta con una extraordinaria biodiversidad. Además, Mindo es famoso por ser un destino en el cual se pueden realizar deportes de aventura en sus ríos, como el descenso de ríos o balsismo, conocido mundialmente como rafting o el tubing, en el que se usa boyas o tubos de neumáticos de vehículos grandes para flotar sobre la corriente de un río.
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0: Creada a finales del siglo XIX por Eloy Alfaro, a inicios del siglo XXI, Santo Domingo, con más de 300.000 habitantes, es la cuarta ciudad más poblada del país. Cuenta con una gran riqueza hídrica. 5 grandes ríos cruzan la provincia. Son múltiples las subyugantes, cascadas, los balnearios y atractivos naturales tan apreciados por la actividad ecoturística. Definitivamente, en la agroindustria y el comercio, Santo Domingo de los Áchilas es la tierra de las oportunidades.
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0: Desde el primer instante que decides comenzar a hacer lo que verdaderamente amas, comenzarás a vivir una vida libre y totalmente diferente. Tu paz y salud mental primero que nada y que nadie. Esas deben ser tu prioridad total. Nada más parecido a la felicidad que la tranquilidad y la paz mental. Así es que tienes que luchar por ambas. Y realmente vale la pena. La paz interior llega cuando decidimos no permitirle a nadie controlar nuestras emociones. Rodéate de personas hermosas. No de las que son hermosas por su físico, sino de las que lo son por lo que te hacen sentir cuando estás junto a ellas. Utiliza las cosas y no a las personas. Ama a las personas y no a las cosas. No pienses que el regalo está dentro del paquete. Realmente el regalo son las manos que lo entregan. No hay felicidad ni existe éxito sin paz interior. Tiempo libre y paz son lujos de hoy. Cuando los obtengas, disfrútalos. Cuando te hablan de felicidad, realmente te hablan de paz interior. Y el resto depende solo de ti. Por encima de todas las cosas, elige tu paz mental, tu tranquilidad. Y de esta manera, eliges tu felicidad. Elige tú las batallas. No todas las personas ni todas las cosas merecen tu atención, ni tu energía. No permitas que tu paz se pueda negociar. A veces la mejor decisión es soltar y dejar ir. ¿Y sabes cómo se llama eso? Se llama amor propio. Y trae paz interior a tu corazón.
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0: Ceballos cuenta con varios lugares turísticos que mezclan la tradición ferroviaria de este cantón con las técnicas artesanales de sus habitantes. La estación del tren de Ceballos es un buen punto de partida para los turistas, pues en su interior se puede comprender la importancia que el tren tuvo en este pequeño cantón al caminar por sus calles. El Parque de la Madre ofrece una mirada a la cotidianidad de esta población pujante y emprendedora, que ha desarrollado una ruta del calzado en donde tres asociaciones de artesanos ofrecen una amplia gama de calzado elaborado con cuero natural, cuero sintético, telas y otros materiales. Este es un mensaje del Grupo Radial Continental.
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0: Sigue estos consejos. Seguramente hoy es tu día de suerte. Ponlos en práctica y comparte con quienes más lo necesitan. Haz cosas que te apasionen. No importa si tienes una vida muy ocupada, siempre hay tiempo para hacer las cosas que nos apasionan y alcanzar el equilibrio personal y profesional. Si te gusta tocar la guitarra, entonces busca tiempo para practicar. Eso te mantendrá motivado y positivo, además de que te permitirá liberar el estrés. Comparte con tus amigos. Los seres humanos somos personas sociables. Entonces, ¿por qué centrarnos con nuestro trabajo y ocupaciones? Es el momento perfecto para reír y vivir en el ahora. Ten en cuenta que las personas que comparten más con sus amigos son más felices.
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1: La Copa del Mundo más grande de la historia se ha quedado sin sus tres selecciones anfitrionas. El sueño mundialista terminó en octavos de final para Estados Unidos, Canadá y México. Canadá fue el primero en caer en el estadio de Houston. No pudieron contra un ordenado y contundente Marruecos, que terminó goleándolos 3-0. A pesar del talento de su generación dorada, la falta de contundencia frente al arco y los errores defensivos sepultaron las ilusiones canadienses. En Ciudad de México, el Estadio Azteca recibió a más de 80.000 almas, pero la presión terminó por devorar al conjunto mexicano. La jerarquía de los delanteros de Inglaterra destruyeron la defensa mexicana y cayeron por un doloroso 3-2. Los goles de las figuras británicas silenciaron por completo el Estadio Azteca y sellaron la eliminación del segundo anfitrión. Y la última esperanza norteamericana se ahogó este lunes en Seattle. Estados Unidos chocó de frente contra una imponente Bélgica, que les recetó un contundente 4-1. La ofensiva europea dejó al descubierto las carencias del conjunto de las barras y estrellas. Con este triple colapso, el color de las hinchadas locales se apaga, pero la fiesta continúa con los países europeos, africanos y sudamericanos que siguen en la disputa.
2: Cero horas, con tres minutos.
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0: Cero horas con 15 minutos.
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1: Luego de 13 días desde los terremotos en Venezuela, hay más brigadas que han empezado a salir de ese país. Rescatistas de Estados Unidos, por ejemplo, regresaron desde el fin de semana hasta hoy a sus bases en Virginia, Florida y California. Pasado este tiempo, las posibilidades de hallar más gente con vida son mínimas. En zonas de La Guaira hay grupos de voluntarios que han entrado a escarbar entre escombros. Entre ellos están mineros venezolanos. Damnificados, que son además familiares de desaparecidos, piden mientras tanto no rendirse en la búsqueda y recuperación de cuerpos. Los edificios en los que vivían están en el suelo y para los restos hay ya orden de demolición.
2: Yo solo quiero recuperar a mi papá y darle la sepultura y acabar con este sufrimiento, porque estar 12 días aquí es una agonía.
1: En paralelo avanzan los entierros masivos de cuerpos sin identificar. En las fosas con cruces blancas hay códigos y fotos por si en algún momento un familiar puede reconocerlos. La encargada de la presidencia, Delcy Rodríguez, ha defendido la gestión del gobierno y de Fuerzas Armadas frente a la emergencia. Y desde ayer se reúne con delegados estadounidenses, entre ellos el general Francis Donovan, jefe del Comando Sur, para supervisar las operaciones de asistencia humanitaria. Las fuerzas de Estados Unidos, unos 2.000 militares, continúan brindando apoyo logístico para que las ayudas internacionales lleguen a sus destinos y coordinar además una agenda para la reconstrucción de gran parte de la infraestructura afectada, especialmente en La Guaira.
3: Una de la mañana, con 3 minutos.
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0: mañana, con 48 minutos.
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0: Una de la mañana con 57 minutos.
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1: La división política en Colombia se agrava con una repentina reacción del presidente que pone en riesgo la transición a un nuevo gobierno. Vía redes sociales desconoce el triunfo de Abelardo de la Espriella y en su cuenta en X escribe: quien ganó las elecciones por voto popular fue Iván Cepeda. El triunfo de Abelardo se hizo con algoritmos desde California y los algoritmos los hicieron empresas de inteligencia privada de Israel. La justicia colombiana y la estadounidense, porque los delitos se cometieron en el territorio de los Estados Unidos, tendrán todas las pruebas. Esto a pesar de que hace dos semanas reconoció el triunfo de De la Espriella.
2: Esperamos.
1: El candidato oficialista Iván Cepeda ha hecho un llamado a la resistencia civil y ha convocado a los ciudadanos a las calles el 20 de julio. Petro, mientras tanto, amenaza con no comparecer el 7 de agosto en la ceremonia en la que debe entregar el poder. De la Espriella ha decidido interrumpir el proceso de intercambio de información con el gobierno saliente de Petro y escribe: acabo de darle instrucciones al señor vicepresidente electo de la República para que suspenda de manera inmediata el proceso de empalme con el gobierno corrupto que termina su periodo. Un gobierno que con sus decisiones y su conducta pretende destruir a Colombia.
3: El plan de Petro, queridos compatriotas, siempre fue hacer lo mismo que hicieron los Castro, lo que hizo su amigo Chávez, lo que ha hecho Ortega y otros tiranos.
1: De la Espriella acusa a Petro de pretender quedarse en el gobierno.
3: Esa narrativa del supuesto fraude es la excusa para incendiar el país.
1: Y esta mañana hizo un llamado a las Fuerzas Armadas para que desconozcan cualquier orden emanada de Gustavo Petro hasta que, según dijo, pase el riesgo de un golpe de Estado en Colombia.

0: 2 de la mañana con 21 minutos.
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0: 2 de la mañana con 48 minutos.
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1: Tres consejeros suplentes de Participación Ciudadana se incorporan al organismo. El pleno de la Asamblea los posesionó este martes. Johnny Escobar, economista de profesión, es el que obtuvo mayor votación en las elecciones de 2023 y será quien se principalice en reemplazo de Roberto Gilbert, quien renunció luego de que se le vio en un video con uno de los candidatos a fiscal general. El nuevo funcionario dice tener claro lo que pasa en la que será su institución.
2: Lamentablemente, este organismo, el pueblo lo sabe, está politizado. Y eso es lo que vamos nosotros a despolitizarlo.
1: Andrés Mendoza, radiodifusor, y Roger Vallejo son los nuevos consejeros suplentes que se principalizarán en algunas sesiones, cuando no estén los titulares.
3: Es público, van 10 consejeros prácticamente que han salido en 3 años. Eso no le hace bien a la institucionalidad.
4: Entonces esto producía un problema de que cuando en una sesión se necesitaban los votos para tomar las decisiones no se podía completar, no se podía llegar a consensos.
1: Los nuevos consejeros también mostraron su preocupación por las demoras en los concursos para designación de autoridades como el nuevo fiscal general.
2: Ya los procesos están avanzados en un 75%, vengo a revisar el proceso y, como repito, vamos a contrastar esas calificaciones y vamos a poner al mejor postulante.
1: El Consejo de Participación, sin embargo, tendrá una nueva reconfiguración previo a las elecciones de noviembre. Tendrán que asumir más suplentes, porque los consejeros actuales buscan la reelección y deberán pedir licencia.
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0: 10 de la mañana con 34 minutos.
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0: 10 de la mañana con 59 minutos.
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1: El doctor Jaime Astudillo da su opinión sobre los presupuestos que se podrían manejar en la ampliación de la Panamericana, además de los diferentes proyectos que se podrían ejecutar con mayor beneficio para la provincia y el país.
2: Y yo creo, ¿no?, conceptualmente que el país debe realizar, debe ejecutar a través de las diferentes instancias, la instancia estatal, instancia seccional, obras de calidad, pues, que respondan a las necesidades presentes, inmediatas y futuras, ¿no? Y obviamente, dentro de este contexto, obras de calidad al menor precio posible. Ese es el concepto que debe manejarse a todo nivel. A los proyectos por usted detallados, pues sumemos, por ejemplo, el tema de la ampliación de la vía Pilileo Baños. Quienes coincidentemente aspiramos a trasladarnos a Baños o venir de Baños, ¿no?, cuando existen feriados, notamos, percibimos, evidenciamos que debemos esperar horas para poder llegar de un punto a otro. Yo creo que la ampliación de esta vía, me refiero a la Pelileo Baños, es supremamente importante para el interés, no solamente de Tungurahua, sino para el interés de todo el país, que considera a Baños como el segundo destino turístico de nuestro país. Y también, pues, de manera complementaria, una vez que se ejecute esta obra, yo creo que se debe pensar en la ampliación de la vía Baños Puyo, ¿no? Yo creo, considero, y ahí comparto su criterio, de que el tema de la inversión estatal en Tungurahua en los últimos años realmente no ha sido muy importante. Notamos que otras provincias han recibido mucho más inversión pública que Tungurahua. Esa es una realidad evidente. No obstante, el aporte que hace Tungurahua para el presupuesto nacional a través del pago de impuestos, por ejemplo, a través de la recaudación en el SDI. No hemos tenido un tratamiento recíproco. Esa es una deuda pendiente que debemos tener, primero, conciencia, y segundo, hacer las gestiones que corresponda para que el gobierno ponga justicia en el tema de la inversión pública en nuestra provincia de Tungurahua. Casi todas las necesidades actuales de Tungurahua, ¿no?, yo coincido con usted, necesitamos una mayor atención. Yo diría que las autoridades provinciales se unan a través de un propósito común, de que el gobierno, pues, dé la suficiente y debida atención a las necesidades de Tungurahua. Yo creo que gran parte de estos problemas que usted anota, mi estimado Fernando, se deben fundamentalmente a que no ha habido una gestión conjunta de consumo, que las autoridades provinciales, las autoridades municipales, inclusive de consumo con las mismas asambleístas que están actuando en Asamblea Nacional.

0: 4 de la mañana con 20 minutos.
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0: 4 de la mañana con 30 minutos.
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0: 4 de la mañana con 36 minutos.
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0: 4 de la mañana con 52 minutos.
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1: El mayor Álvaro Suárez habla sobre el caos comercial de la ciudad, como manifiestan ciudadanos, donde no hay un control por parte de las autoridades, además de su gestión con el control de los espacios urbanos y públicos del cantón.
2: Bueno, nosotros vemos siempre la presencia de nuestro personal municipal. Usted sabe muy bien que la designación de estos puestos de comercialización está asignada a la Dirección de Servicios Públicos, la cual ha tenido una organización competente para poder realizar la activación de este comercio. Como usted sabe, a partir de las 12 de la tarde, nuestros usuarios que lo realizan de manera temporal, realizan la ocupación de estos lugares ya establecidos, ya se les ha entregado con número. No existe la aglomeración que se puede ver antes, o peleas que se puede decir por ganar estos puestos, sino ya se encuentran claramente designados, ¿sí? Hay una organización para esta situación. Ustedes también pueden ver, no hay el caótico malestar de vehículos mal parqueados, porque también tenemos la intervención de nuestra movilidad, ¿sí? Hacemos un trabajo en conjunto, lo hacemos con servicios públicos, la dirección de agencia de orden y control, con la presencia de nuestros agentes de control municipal, nuestros agentes de tránsito. Entonces, es un trabajo mancomunado y tenemos la disposición de nuestra primera autoridad de realizar estos controles y la organización de estas actividades. Pero ahora, con la mejor visualización y la mejor organización, ahora somos damos la planta superior para que se realice este tipo de actividad económica y se utilice el parqueadero para que haya una mejor organización. Es evidente, por la aglomeración de personas que hay, se puede decir que nosotros estamos prestos siempre al llamado de nuestra ciudadanía. Bueno, nosotros también realizamos operaciones complementarias. Nosotros nos dedicamos, justamente, la Agencia de Orden y Control tiene dos jefaturas. Tiene la unidad de agentes de orden y control, la unidad de agentes de orden y control, y la de la jefatura de control urbano, que se la unidad de agentes de control son nuestros uniformados que se dedican al control y el buen uso del espacio público en la situación de comercio informal no regularizado. Y nuestra jefatura de control urbano se dedica a la situación de permisos de construcción, a verificar que se encuentren bien realizados la construcción según sus planos. De esa manera hacemos nosotros esos controles.
3: De la mañana, con 4 minutos.
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0: 5 de la mañana, con 10 minutos.
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0: 5 de la mañana, con 16 minutos.
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1: El gobierno busca reforzar la seguridad y control de las cárceles del país con militares y policías en servicio pasivo. El ministro del Interior, John Reinberg, expidió el reglamento para la vinculación temporal de servidores policiales y militares retirados al Cuerpo de Seguridad y Vigilancia Penitenciaria tras las últimas reformas al Código de Seguridad Ciudadana y Orden Público. Según el documento de 13 páginas, se trata de una medida extraordinaria para solventar necesidades operativas y de talento humano apremiantes en el sistema de seguridad penitenciaria. El régimen especial tendrá vigencia hasta 3 años y podrá extenderse de manera excepcional y motivada mientras persista un déficit institucional. Este lunes se lanzó la convocatoria a los postulantes que deben cumplir 11 requisitos, entre ellos ser policía o militar en servicio pasivo, recibir una pensión de retiro del ISPOL o del ISPA, no haber sido dado de baja, cesado ni destituido, no registrar sentencia condenatoria ejecutoriada, no pertenecer, colaborar, participar o tener vínculos con grupos terroristas y de delincuencia organizada. En la resolución ministerial no se establece el número de personas a contratarse y se delegó a una comisión especial la suscripción del acta de selección definitiva de los postulantes aptos en orden de la calificación obtenida. A los seleccionados no se les descontará el 40% del aporte estatal de sus pensiones, como establece la Seguridad Social Militar y Policial cuando los uniformados retornan al servicio público. Según información oficial, los policías y militares seleccionados reforzarán la seguridad de la cárcel del Encuentro en Santa Elena, en donde están recluidas 321 personas consideradas de alta peligrosidad. El plazo para las postulaciones al Cuerpo de Seguridad y Vigilancia Penitenciaria vencerá este viernes 10 de julio.
2: Cinco de la mañana con 22 minutos.
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1: La Copa del Mundo más grande de la historia se ha quedado sin sus tres selecciones anfitrionas. El sueño mundialista terminó en octavos de final para Estados Unidos, Canadá y México. Canadá fue el primero en caer en el estadio de Houston. No pudieron contra un ordenado y contundente Marruecos, que terminó goleándolos 3-0. A pesar del talento de su generación dorada, la falta de contundencia frente al arco y los errores defensivos sepultaron las ilusiones canadienses. En Ciudad de México, el Estadio Azteca recibió a más de 80.000 almas, pero la presión terminó por devorar al conjunto mexicano. La jerarquía de los delanteros de Inglaterra destruyeron la defensa mexicana y cayeron por un doloroso 3-2. Los goles de las figuras británicas silenciaron por completo el Estadio Azteca y sellaron la eliminación del segundo anfitrión. Y la última esperanza norteamericana se ahogó este lunes en Seattle. Estados Unidos chocó de frente contra una imponente Bélgica que les recetó un contundente 4-1. La ofensiva europea dejó al descubierto las carencias del conjunto de las barras y estrellas. Con este triple colapso, el color de las hinchadas locales se apaga, pero la fiesta continúa con los países europeos, africanos y sudamericanos que siguen en la disputa.
2: En estos días se habla mucho de Jesús, de su vida, de su sacrificio, y es algo bueno hasta cierto punto, porque eso nos hace reconocer el gran sacrificio que hoy nos da vida. Pero pasan estas fechas y pareciera que todos nos olvidamos de lo mucho que hizo Jesús en la cruz. Pareciera que lo recordamos por tradición y no por amor, porque lo que Jesús hizo por nosotros en la cruz del Calvario solo se puede traducir en una frase: amor divino. Y ese amor, que debería ser recíproco, se agradece mucho más allá de solo recordarlo. Creo que deberíamos atesorar en el corazón lo que Jesús hizo y lo que Jesús habló cuando estuvo en esta tierra. Hoy todos tenemos a nuestro alcance este libro sagrado, y es la evidencia escrita de lo que Dios ha inspirado y de lo que Jesús mismo ha hablado. Aquí hay un tesoro invaluable que Dios anhela que lo tomemos en nuestras manos, porque cada palabra escrita lleva consigo una gota de sabiduría para nuestra vida cuando aprendemos a valorarla como lo que realmente es. Y en medio de todo, Jesús nos dejó palabras de sabiduría que siguen dando vida hasta el día de hoy. Jesús nos enseña tantas cosas, pero las más importantes creo que son amar a nuestro prójimo como a nosotros mismos. Que la paz que Él nos deja, que Él nos da, el mundo nunca nos la podrá dar. Que si estamos cansados y cargados, podemos acercarnos a Él y encontraremos descanso. Jesús nos enseñó que Él es la luz del mundo, y si le seguimos, no andaremos en tinieblas. Nos enseñó que todo es posible para el que cree, que Él es la resurrección y la vida, y el que en Él cree, aunque esté muerto, vivirá. Jesús nos enseña tantas cosas maravillosas. Él dice: bienaventurados los misericordiosos, porque ellos alcanzarán misericordia. Bienaventurados los de limpio corazón, porque ellos verán a Dios. No se preocupen por el mañana, porque cada día traerá su propio afán. Más bien, busquen primeramente el reino de Dios y su justicia, y todo lo demás vendrá por añadidura. Pidan, y se les dará. Busquen, y encontrarán. Llamen, y se les abrirá. Es hermoso todo lo que Jesús nos enseña, y sobre todo, lo que a través de Jesús podemos atesorar en nuestro corazón cuando más lo necesitamos. Porque esto es palabra de vida eterna que fue escrita para fortalecernos y para darnos fuerzas para seguir adelante en medio de la adversidad del camino. Esto fue solo un poco de lo que puedes encontrar en la Biblia. Y es una invitación a detenernos, a reflexionar, a volver a lo esencial. Porque no se trata solo de leer, se trata de comprender y atesorar el amor que hay detrás de cada enseñanza, de cada historia. Tal vez hoy buscas respuestas y no las encuentras, pero en la Biblia, Jesús te mostrará el camino para comprender, para sanar y sobre todo, para seguir adelante. Hoy es tiempo para empezar a acercarse a Dios, porque mientras la mayoría olvida lo que Él hizo por nosotros, Él sigue ahí, esperando por ti, por mí, como lo ha hecho desde siempre, esperando que volvamos a confiar en Él, para que haya valido la pena el sacrificio tan grande de Jesús en la cruz. Dios tiene preparadas muchas cosas para ti en esta vida. Solo tienes que acercarte a Él para que Él te guíe en cada paso que des. Que Dios te bendiga y que Dios esté contigo en cada momento de tu vida.
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1: Luego de 13 días desde los terremotos en Venezuela, hay más brigadas que han empezado a salir de ese país. Rescatistas de Estados Unidos, por ejemplo, regresaron desde el fin de semana hasta hoy a sus bases en Virginia, Florida y California. Pasado este tiempo, las posibilidades de hallar más gente con vida son mínimas. En zonas de La Guaira hay grupos de voluntarios que han entrado a escarbar entre escombros. Entre ellos están mineros venezolanos. Damnificados, que son además familiares de desaparecidos, piden mientras tanto no rendirse en la búsqueda y recuperación de cuerpos. Los edificios en los que vivían están en el suelo y para los restos hay ya orden de demolición.
2: Yo solo quiero recuperar a mi papá y darle la sepultura y acabar con este sufrimiento, porque estar 12 días aquí es una agonía.
1: En paralelo avanzan los entierros masivos de cuerpos sin identificar. En las fosas con cruces blancas hay códigos y fotos por si en algún momento un familiar puede reconocerlos. La encargada de la presidencia, Delcy Rodríguez, ha defendido la gestión del gobierno y de Fuerzas Armadas frente a la emergencia. Y desde ayer se reúne con delegados estadounidenses, entre ellos el general Francis Donovan, jefe del Comando Sur, para supervisar las operaciones de asistencia humanitaria. Las fuerzas de Estados Unidos, unos 2.000 militares, continúan brindando apoyo logístico para que las ayudas internacionales lleguen a sus destinos y coordinar además una agenda para la reconstrucción de gran parte de la infraestructura afectada, especialmente en La Guaira.
3: Cinco de la mañana, con 43 minutos.

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5: El ingeniero Alexis Sánchez, le estamos saludando cordialmente, ingeniero. La vida literaria de la ciudad de Ambato, la historia, la vida de la política, está conocida por los escritos de los tres Juanes, escritores de siglos pasados, quienes manejan las casas y los departamentos de cultura, deben abrir el abanico de otros escritores de la talla de Jorge Enrique Adún, Mario Covarona, en fin, y otros escritores, para destacar también la importancia de los escritores contemporáneos. ¿Qué podemos destacar de la vida, la obra de Jorge Enrique Adún? Ingeniero, muy buenos días. Bienvenido a nuestro programa de noticias.
6: Muy buenos días, la Radio Continental. Bueno, usted lo ha planteado de una manera muy amplia y es efectivamente el compromiso que tenemos los ambateños de reverdecer esos laureles en términos de cultura, de producción literaria, que tanto nos adornaron a los ambateños en el ámbito del Ecuador e internacionalmente, y lamentablemente se ha venido muy abajo, muy atrás. Un ejemplo de esto es Jorge Enrique Adún, que es uno de los escritores más renombrados a nivel internacional y es un hombre de una prolífica producción que pasa no solamente por la poesía, en donde se lo conoce mayormente en Ecuador, sino también por la narrativa, por la novela, por el testimonio y por el teatro. Sus obras de teatro son ampliamente reconocidas en Europa. Y el reconocimiento que tiene en Europa, disculpo la redundancia, es muchísimo mayor al que nosotros le hemos hecho a Jorge Enrique Adún. Es un ambateño que nos ha dado mucho lustre, no solamente a la ciudad, sino al país entero. Y mire, hay anécdotas y recuerdos tan especiales de Jorge Enrique Adún que nosotros no hemos sabido reconocer. Por ejemplo, no sabemos los ambateños que Jorge Enrique Adún nació y creció hasta sus 9-10 años en la casa del Portal, la casa esquinera, en la calle Sucre y Montalvo. Si usted pregunta a alguien de los ambateños si sabe cuál es la importancia histórica de ese inmueble, no le van a responder. Pero además de eso, la presencia de Jorge Enrique Adún se enriquece por la presencia de su padre, Jorge Elías Adún, quien fue un migrante libanés que llegó al Ecuador luego de la diáspora árabe con la caída del Imperio Otomano, el Imperio Turco, y después de la Primera Guerra Mundial. Él fue un hombre también de una gran producción literaria, músico, compositor, poeta, pero además está entre los primeros terapeutas de hipnosis, un hombre que se dedicó mucho al esoterismo, a la espiritualidad y también a la medicina curativa natural. Es uno de los pioneros, si no el primero, experto en Ecuador de la medicina denominada la iridología, es decir, la medicina del diagnóstico a través del iris del ojo humano, que en esa época, hace 100 años, era completamente desconocido y ahora pues es una ciencia aceptada, adoptada a nivel mundial y muy desarrollada. Jorge Díaz Adume, el padre de Jorge Enrique, fue reconocido luego por la sociedad y la Universidad Ecuatoriana como un médico y tiene una producción también muy interesante en términos literarios. Pero volviendo a Jorge Enrique Adume, además, digamos, de sus obras fundamentales en poesía, también tiene novela y particularidades como que fue el secretario personal de Pablo Neruda, del premio Nobel, de ese gran poeta chileno, al cual él mismo lo considera como su mentor, no solo en términos poéticos, sino también en términos políticos. Pablo Neruda y Jorge Enrique Adume fueron hombres de izquierda, socialistas convencidos. Pablo Neruda, miembro del Partido Comunista y senador por ese partido en Chile, y luchadores permanentes en búsqueda de la justicia social, la equidad y la igualdad. A pesar de que Pablo Neruda fue un discípulo, Jorge Enrique Adume fue un discípulo de Neruda, algún momento el gran poeta chileno manifestó que Jorge Enrique Adume era el mejor poeta de Latinoamérica.
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10: El licenciado José Garcés. Irrisorias cantidades de $2.53, $2.64, en fin, reciben actualmente por la devolución del IVA los adultos mayores y personas con discapacidad y constituye un grave menoscabo de los derechos adquiridos que con el paso del tiempo se ha convertido en derechos consuetudinarios y en una expresión de principio de atención. Esto, digamos, molesta en el tema de la devolución del IVA a los adultos mayores. ¿Qué podemos comentar sobre estos nuevos atropellos que están viviendo en los tiempos actuales los adultos mayores? Licenciado, muy buenos días. Bienvenido a nuestro programa de noticias.
11: Muchas gracias. Buenos días a Radio Continental. En realidad, desde hace mucho tiempo se ha venido vulnerando los derechos de los adultos mayores. Muchos de los adultos mayores que iniciaron este trabajo de luchar por sus derechos en el 2011 ya han fallecido y todavía no tienen la claridad sobre lo que manda la Constitución y no se ha cumplido hasta ahora. No ha habido un gobierno que sea capaz de atender las necesidades básicas de los adultos mayores. Recordamos cómo el artículo 37, numeral 3 de la Constitución menciona que todo adulto mayor tiene derecho a la jubilación universal. En paso a eso, en el 2013 se entregó un bono que consideraba un bono jubilar, pero que de a poco han ido retirando a los adultos mayores. Y ahora la gran mayoría se han quedado sin ese beneficio porque según el registro social han superado los niveles de pobreza. Luego estamos viendo que en la utilización de la ordenanza para la devolución, para la exención tributaria, no se cumple a cabalidad, porque nos exigen una serie de acercamientos con los documentos hacia la entidad municipal, cuando sabemos que en la base de datos está registrado todo lo que tiene que ver en los casos tributarios. Y ahora con esta devolución del impuesto, pues hemos tenido cada cierto tiempo una supresión de esa devolución, pero que luego se lo está haciendo de forma acumulativa de acuerdo a lo que dicen que necesita tener en caja para la disponibilidad de esta devolución, mi querido Fernando.
5: Ahora la Constitución en el artículo 36 dispone que las personas adultas mayores recibirán atención prioritaria y especializada, especialmente en los ámbitos de inclusión social y económica. Asimismo establece que ninguna acción u omisión del Estado puede disminuir o anular injustificadamente el ejercicio de los derechos. Sin embargo, la reducción de estos beneficios contradice esos principios de nuestra Constitución, licenciado.
11: Así es, y vemos cómo la vulneración es permanente a los derechos de los adultos mayores. Lastimosamente, los adultos mayores como que nos hemos estado acostumbrando ya a ser vejados, a llevar la vida en paz sin reclamar por los derechos. Pero es necesario nuevamente retomar esa lucha que tuvimos en década pasada para poder volver a activar este derecho a que tiene el adulto mayor de 65 años. Estas circunstancias son las que ameritan que vayamos, y estamos haciendo ese gran esfuerzo de visitar a los grupos para indicarles cuáles son nuestros derechos y por qué nosotros necesitamos luchar para que se hagan realidad. Es un proceso nuevo que tenemos que rehacer, porque a lo mejor hemos descuidado esa capacitación en los grupos activos que se han creado.
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5: Mayor Álvaro Suárez, de la Agencia de Orden y Control Ciudadano. Mayor, ¿usted es el cuarto o el quinto funcionario en la actual administración en la Oficina de Control y Orden Ciudadano? Taurinamente se dice que no hay quinto malo, mayor. Aspiramos y le deseamos el mejor de los éxitos en sus funciones administrativas. Muy buenos días, bienvenido a nuestro programa de noticias.
14: Muy buenos días, Fernando. Gracias a todos nuestros radioescuchas. Confiamos, sabemos que la señora alcaldesa, nuestra primera autoridad de la ciudad, ha tomado la mejor decisión porque estamos preparados. Podemos afrontar todas las necesidades en la situación de competencia de seguridad ciudadana, el control del uso del espacio público y diferentes actividades complementarias que desarrolla esta agencia de orden y control.
5: La mayor actividad está dirigida sobre todo a ordenar los mercados, las plazas, los centros comerciales en la ciudad de Ambato. ¿Cómo se encuentra? El municipio ha iniciado una serie de adecuaciones, una serie de trabajos al interior de las plazas, los mercados en la ciudad de Ambato, con el ánimo de darle pues el debido mantenimiento a cada uno de estos lugares de actividad comercial mayor.
14: Así es, correcto. Como ustedes saben, siempre el bienestar de nuestra ciudadanía, la convivencia ciudadana es primordial para nuestra primera autoridad. Y de igual manera, la situación contempla mucho la situación de la readecuación de nuestras plazas y mercados, tanto interior como exteriormente. Usted sabe muy bien que la demanda de los comerciantes no regularizados ha aumentado en el pasar del tiempo. Usted sabe muy bien, por ser una provincia central, tenemos bastante productividad y no solamente nos visitan personas del sector rural, sino fuera de nuestra provincia, ¿no? De los alrededores de nuestra provincia, es una situación muy comercial. Y de igual manera, por la situación de la readecuación de nuestras plazas y mercados, las personas que se encuentran al interior de las mismas se han integrado a la informalidad, porque tienen que realizar su actividad económica, porque ellos pagan sus predios, se encuentran al día en sus situaciones de responsabilidad económica, ¿no?
5: Se comenta al interior de la ciudadanía que la informalidad en las calles de la ciudad nace justamente en uno de los mercados tradicionales, el mercado de la Primero de Mayo, y se inician los trabajos de reconstrucción sin atender los requerimientos de la ciudadanía, porque se manifestó que es hora de que se construya un verdadero mercado, un verdadero centro comercial con estacionamientos, una o dos plantas, pero los trabajos de remodelación van a ser y se constituye el cambio de la cubierta, los almacenes al contorno de la Plaza Primero de Mayo, se mantendrá la misma estructura metálica. Y como que no vamos a tener un mayor mejoramiento en esta actividad comercial mayor.
14: Bueno, podemos verlo de algunas aristas, ¿no? Algunos puntos de vista.
5: Indudablemente.
14: Así es. Creo que es una obra muy importante en la cual se ha dado atención al requerimiento tanto de los ciudadanos que realizan sus compras como las personas que ocupan estos lugares de trabajo, ¿no? Usted puede darse cuenta que en redes sociales hay el agradecimiento a nuestra primera autoridad por realizar este tipo de trabajos. Hemos llegado a lugares donde otros no han llegado. Sí, se ha dado atención a innumerables necesidades de nuestra ciudadanía. Usted sabe muy bien que hay actores políticos retractores en contra de nuestra primera autoridad, pero no, la ciudadanía ha evidenciado las actividades que realiza nuestra municipalidad en beneficio de nuestros ciudadanos.
5: Definitivamente, hay que darle pues la debida atención a todas las necesidades. Otro de los mercados que lamentablemente pasa momentos difíciles es el mercado de la Plaza Urbina. Se ha sugerido desde la construcción que no tienen las facilidades para que los comerciantes realicen, prácticamente viene a ser un mercado subterráneo, sin parqueadero. En fin, se ha ofrecido por parte de las autoridades también darle una mejor remodelación a este mercado, pero seguimos en las mismas condiciones, mayor.
14: Bueno, no solamente estamos dando atención a algunos lugares sectorizaciones de mercados que se encuentran, se puede decir, en mal estado, ¿no? Hay un plan de contingencia que lleva la Dirección de Obras Públicas, dirigido por el ingeniero Barrio Nuevo, en el cual se va a dar atención prioritaria a plazas y mercados que se encuentren, que no hayan sido dados mantenimiento. Como usted sabe, son 54 años de la Plaza Primero de Mayo que no han movido, se puede decir, un clavo. Pero ahora tenemos que nuestra autoridad se ha preocupado, ha hecho atención al llamado popular para realizar la reactivación de plazas y mercados.
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5: el ingeniero Jaime Astudillo, candidato a la prefectura en las elecciones seccionales del 29 de noviembre. Ingeniero, con motivo de la provincialización de Tungurahua, 166 años de provincialización, el presidente de la República asistió a nuestra ciudad, a nuestra provincia, a verificar el avance de obras y manifestó que está entregando aportes importantes a la ciudad de Ambato. Se dice que la ampliación de la vía estatal E35, la Panamericana, que conecta desde Yambo hasta la ciudad de Ambato en una extensión de 11 kilómetros, entrega la cantidad de $104 millones. Analizando, si dividimos 104 millones para 11 kilómetros, esto quiere decir que aproximadamente la ampliación de esta vía cuesta $10 millones por cada kilómetro de ampliación de la vía. Nosotros consideramos que es un costo muy excesivo, ingeniero. ¿Qué podemos analizar? Muy buenos días, bienvenido a nuestro programa de noticias.
17: Muy buenos días, mi estimado Fernando. Un saludo muy cordial a usted, a todos los seguidores y quienes nos están viendo, escuchando a través del grupo de Radios Continental. Miren, una muy pequeña y comedida precisión. Ciertamente, Jaime Astudillo no es candidato, es precandidato para los próximos comicios a realizarse el 29 de noviembre. La calidad de candidato se adquiere una vez que se inscriba y la autoridad electoral califique pues esta inscripción, mi estimado Fernando. Un poco para estar a tono con el marco legal vigente y evitar cualquier mal interpretación. Soy precandidato. Miren, respecto al tema por usted planteado, primero un antecedente. Ha sido una cara aspiración de nosotros los tungurahuenses contar ya con la continuidad en la Panamericana, de manera tal que desde Quito pues hasta Riobamba tengamos una vía sumamente expedita, ¿no? Conforme ya se tiene pues al menos desde Quito hasta La Tacunga y desde Urbina pues hasta Riobamba. Vimos con enorme satisfacción el inicio de los trabajos hace ya algunas semanas, creo que algunos meses inclusive, cuando transitamos por la vía Zamanga, Unamuncho, Cunchibamba, pues percibimos, evidenciamos el avance de la obra. Ello nos complace en sobremanera porque, como dije hace un momento, es una muy cara aspiración de todos los tungurahuenses. Aspiramos que igual tratamiento se dé a la vía que conectaría el sur de Ambato con la parte de Urbina y de esta manera completar la Panamericana. Respecto al tema por usted planteado, mire, no tengo elementos de juicio, mi estimado Fernando, para dar un criterio a priori. Yo creo que alguien que hace una opinión pública debe tener la certeza de tener datos reales comparativos, ¿no? Una vez que los tenga, pues podría emitir alguna opinión. Yo considero que esto es parte de la seriedad con la que se deben manejar los temas planteados a nivel provincial, regional, nacional, ¿no? Esa es, y tan pronto como se tenga más datos respecto a este tema, pues tenga la absoluta seguridad, mi estimado Fernando, que como hombre público, pues haré el pronunciamiento correspondiente.
5: Y lógicamente también hay que preguntar quién mismo gasta esta ampliación de la vía. Se conoce que la empresa Panavial es la encargada de la ampliación, es la encargada del mantenimiento de las vías estatales concesionadas a Panavial. Entonces hay que preguntar si este costo, este gasto más bien de 104 millones están registrados en el presupuesto del año 2026 o a lo mejor Panavial es la empresa que realiza este tipo de obras.
17: Sí, miren, eso es parte de lo que yo decía hace un momento, ¿no? Todos conocemos, Panavial es la empresa concesionaria de la operación y mantenimiento de esta importante vía, la E35, que no solamente comienza desde Quito, comienza desde el límite con Colombia, ¿no? Así es que yo creo que es parte, ¿no? Hay que entiendo que las autoridades tendrán la información y su legítima inquietud, mi estimado Fernando, será respondida por quienes tienen esta información a la mano.
5: Ahora, en la ampliación de la vía E35, la Panamericana en la parte sur que conectaría Ambato con el sector de
17: Urbina,
5: Urbina costaría sobre unos 200 o 300 millones de dólares. Una situación, una cantidad muy alta que a lo mejor va a privarnos a los ambateños de esta necesaria ampliación, ingeniero.
17: Sí, miren, yo creo, ¿no?, conceptualmente que el país debe realizar, debe ejecutar a través de las diferentes instancias, la instancia estatal, instancia seccional, obras de calidad, pues que respondan a las necesidades presentes, mediatas y futuras, ¿no? Y obviamente dentro de este...
5: Y alta que a lo mejor va a privarnos a los ambateños de esta necesaria ampliación, ingeniero.
17: Sí, mire, yo creo, ¿no?, conceptualmente que el país debe realizar, debe ejecutar a través de las diferentes instancias, la instancia estatal, instancia

0: no han atendido las necesidades que tiene la provincia de Tungurahua. Hay que recordar que este proyecto Chiquicahua se inició la construcción con un aporte que dio el expresidente Guillermo Lasso, con financiamiento del Banco del Estado, el 50% un aporte del gobierno de Guillermo Lasso y el resto 50% hay que ir pagando anualmente con recursos del gobierno provincial de Tungurahua. ¿Por qué, digamos, esa desatención de los gobiernos de turno a nuestra ciudad, a nuestra provincia, ingeniero?
1: Es una muy buena pregunta, una muy buena inquietud, ¿no? Yo creo que a los proyectos por usted detallados, pues sumemos, por ejemplo, el tema de la ampliación de la vía Pelileo Baños. Quienes coincidentemente aspiramos a trasladarnos a Baños o venir de Baños, ¿no?, en cuando existen feriados, notamos, percibimos, evidenciamos que debemos esperar horas para poder llegar de un punto a otro. Yo creo que la ampliación de esta vía, me refiero a la Pelileo Baños, es supremamente importante para el interés, no solamente de Tungurahua, mi estimado Fernando, sino para el interés de todo el país, que considera a Baños como el segundo destino turístico de nuestro país. Y también, pues, de manera complementaria, una vez que se ejecute esta obra, yo creo que se debe pensar en la ampliación de la vía Baños Puyo, ¿no? Yo creo, considero, y ahí comparto su criterio, de que el tema de la inversión estatal en Tungurahua en los últimos años realmente no ha sido muy importante. Notamos que otras provincias han recibido mucho más inversión pública que Tungurahua. Esa es una realidad evidente. No obstante, el aporte que hace Tungurahua para el presupuesto nacional a través del pago de impuestos, por ejemplo, a través de la recaudación en el SRI. No hemos tenido un tratamiento recíproco. Esa es una deuda pendiente que debemos tener, primero, conciencia, y segundo, hacer las gestiones que corresponda para que el gobierno ponga justicia en el tema de la inversión pública en nuestra provincia de Tungurahua.
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0: Dios, notamos, percibimos, evidenciamos que debemos esperar horas para poder llegar de un punto a otro. Yo creo que la ampliación de esta vía, me refiero a la Pelileo Baños, es supremamente importante para el interés, no solamente de Tungurahua, sino para el interés de todo el país, que considera a Baños como el segundo destino turístico de nuestro país. Y también, pues, de manera complementaria, una vez que se ejecute esta obra, yo creo que se debe pensar en la ampliación de la vía Baños Puyo, ¿no? Yo creo, considero, y ahí comparto su criterio, de que el tema de la inversión estatal en Tungurahua en los últimos años realmente no ha sido muy importante. Notamos que otras provincias han recibido mucho más inversión pública que Tungurahua. Esa es una realidad evidente. No obstante, el aporte que hace Tungurahua para el presupuesto nacional a través del pago de impuestos, por ejemplo, a través de la recaudación en el SDI. No hemos tenido un tratamiento recíproco. Esa es una deuda pendiente que debemos tener, primero, conciencia, y segundo, hacer las gestiones que corresponda para que el gobierno ponga justicia en el tema de la inversión pública en nuestra provincia de Tungurahua. Casi todas las necesidades actuales de Tungurahua, ¿no? Yo coincido con usted, necesitamos una mayor atención. Yo diría que las autoridades provinciales se unan a través de un propósito común, de que el gobierno, pues, dé la suficiente y debida atención a las necesidades de Tungurahua. Yo creo que gran parte de estos problemas que usted anota, mi estimado Fernando, se deben fundamentalmente a que no ha habido una gestión conjunta de consumo, que las autoridades provinciales, las autoridades municipales, inclusive de consumo con las mismas asambleístas que están actuando en la Asamblea Nacional.
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2: 6:36 a.m.
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0: Saludos amigos, muy buenos días. Noticias en las estaciones del Grupo Radial Continental, la mañana del día miércoles 8 de julio del 2026. Los principales acontecimientos locales, nacionales, internacionales, el contacto informativo con las principales ciudades ecuatorianas, las entrevistas a los personajes que hacen noticia y opinión, esto y mucho más en las estaciones del Grupo Radial Continental. Jaime Aguirre, Julio y Fernando Velástegui para acompañarles en esta mañana informativa, siempre con la bendición de Dios. Querido Dios, te invito con toda fe a entrar en nuestros corazones, a ser parte de nuestras vidas. Te pido protección sobre nuestras familias, sobre nuestro trabajo, sobre nuestros pensamientos. Ilumínanos a hacer las cosas positivas en este nuevo día. Bendiciones especiales para todas las familias que a esta hora de la mañana siguen las noticias en las estaciones del Grupo Radial Continental. 6:38 a.m. Titulares de prensa.
1: Diario El Heraldo de la ciudad de Ambato. Última jornada de socialización de pasajes. La sede de la Ciudadela, la Presidencial, acogerá este miércoles 8 de julio a las 15 horas la última jornada de socialización del proyecto de ordenanza que regula las tarifas, la calidad y las condiciones de prestación del servicio de transporte público urbano de pasajeros en Ambato. Asociaciones se legalizan por desarrollo. La Dirección Distrital del Ministerio de Agricultura, Ganadería y Pesca formalizó legalmente a dos organizaciones de la provincia de Tungurahua. Reapertura de la frontera sur. La ministra de Gobierno, Natalie Morillo, informó que el presidente Daniel Noboa dispuso la reapertura de la frontera sur en Loja. Aprobada ley de extradición. Luego de 2 años que los ecuatorianos respaldaran la extradición de personas nacionales requeridas por la justicia en la consulta popular, la Asamblea Nacional, con 139 votos a favor, aprobó la ley orgánica de extradición.
0: Las 6:39 a.m. Titulares de prensa. El Universo, el mayor diario nacional y diario super, destaca las siguientes informaciones. 3 prisiones preventivas para Aquiles Álvarez. Alcalde de Guayaquil se lo procesa en caso AAA, goleada y grillete. La Fiscalía pide medidas contra alcalde Macas. Pidió prisión preventiva en caso por presunto delito de enriquecimiento ilícito. Intensa búsqueda de los desaparecidos por aluvión en Zamora, Chinchipe. De la Espriella denuncia a Gustavo Petro. El presidente electo aseguró que el mandatario saliente daría un golpe de Estado. El campeón vigente, Argentina, avanza a cuartos de final con una remontada épica. Las 6:41 a.m.
1: Diario Ambateñito, tu diario popular. Se salvaron de milagro. Dos hermanas que viven en Huachi, El Progreso, al sur de la ciudad, casi no la cuentan. Ellas sobrevivieron a una explosión por acumulación de gas en la vivienda donde residían. El hecho causó daños en puertas, ventanas y hasta en un auto que estaba cerca del inmueble. Proyecto fortalecerá el turismo en la ciudad. El paseo ecológico Tres Juanes está ahora en proceso de contratación. Se abren los vacacionales en 3 puntos del cantón Mocha. En Mocha Centro, Pinguilí y Yanaurco hay varias opciones para disfrutar. Pillos vacían los estanques. Piscicultores de la parroquia San Fernando denuncian pérdidas económicas tras el robo de truchas de sus piscinas. Los malos aprovechan la noche para cortar alambres y usar atarrayas. La comunidad ya se ha organizado con rondas para aplacar estos hechos delictivos.
0: Las 6:42 a.m. Titulares de prensa, Diario Expreso y Diario Extra, que ya están en la venta en la ciudad de Ambato, destaca las siguientes informaciones. Crisis en partidos, ahonda la dispersión de los votos. El proceso dejó peleas y desafiliaciones en los partidos políticos. Los giros que marcan al Consejo de Quito, entre reacomodos y camisetazos, se prevé mayor pugna entre la oposición y el correísmo. El déficit haya alivio en baja inversión pública. El recorte en la ejecución de obras es una de las vías para enfrentar la falta de recursos. La desconocida historia de Silva fue criada por una madre soltera y estudió en Inglaterra antes de venir a Ecuador. La fiscalía pide la prisión preventiva del alcalde Macas. La transición en Colombia en el limbo. El presidente electo acusa al saliente de orquestar un golpe de Estado. Balacera en centro comercial de Guayaquil. Delincuentes intentaron asaltar una agencia bancaria dentro del complejo en el sur de la ciudad. Argentina, dramatismo de campeón. La campeona defensora del Mundial se metió ayer por la ventana a los cuartos de final del torneo tras remontar un 2-0 en contra y solo en 13 minutos anotar 3 goles a punta de jerarquía.
1: Noticias del cable internacional. Venezuela y Estados Unidos planean la reconstrucción tras los sismos. El jefe del Comando Sur visitó el país para preparar agenda. Denuncia de intento de golpe de Estado enreda la transición. Presidente electo de Colombia, Abelardo de la Espriella, acusa a Gustavo Petro de estar detrás de trama. Nuevo gobierno ordena suspender empalme de transición. México investiga si Estados Unidos violó su soberanía para capturar a capo del narcotráfico. Piden que aclare participación en caída del Mayo Zambada. La encrucijada de Fujimori para gobernar Perú. La presidenta electa lleva un apellido que la mitad del país lo rechaza.
0: Las 6:44, 6:44 en la nota editorial. Pugnas internas fortalecen la polarización de las elecciones, manifiesta Richard Jiménez en su nota editorial. El avance del calendario electoral deja secuelas en las organizaciones políticas, apuntalando una posible polarización de la votación en los comicios seccionales de noviembre del 2026. Así lo evidenció el más reciente hito del calendario electoral con los procesos de democracia interna que generaron conflictos en más de un partido. Organizaciones como el Correísmo y Avanza tuvieron desencuentros por las precandidaturas, mientras que otras, como el Movimiento Reto e Izquierda Democrática, ya venían arrastrando problemas. Estas pugnas, comenta la academia y experta en comunicación Carolina Ávila, parte del error de los partidos de reducir las primarias a un mero trámite y no asumirlas como un punto crítico del proceso electoral. Las precandidaturas a cota exigen propuestas políticas, formación de bases, identificación de liderazgos, discusión programática y exposición pública de cuadros, procesos que deben iniciarse mucho antes del periodo formal. Por ello señala que, aunque los roces y las disputas suelen ser parte de la dinámica partidista, la imposición de nombres puede generar este tipo de fracturas que empeora si terminan haciéndose públicas. Las pugnas internas fortalecen la polarización de las elecciones. Las primarias dejaron peleas y desafiliaciones en varias organizaciones políticas, concluye manifestando Richard Jiménez su nota editorial. 6:46, nos vamos a la capital de la República a recibir información nacional de última hora.
2: En el Pleno de la Asamblea Nacional este martes hubo consenso. Con 139 de 140 asambleístas presentes, el Pleno aprobó la Ley Orgánica para la Extradición y derogó la que estaba vigente desde el 2000. Causó diferencias el artículo que le da al presidente de la República la potestad de extraditar o no a una persona. Y para ello, el informe de la Corte Nacional de Justicia ya no será vinculante.
3: Viene el presidente de la Corte Nacional de Justicia y se dice que extraditar y va a manos de Daniel Noboa y dice que no hay que extraditar.
4: El presidente asume su responsabilidad como ejecutor de la política exterior. Él no le está diciendo a la Corte Nacional de Justicia declárese o no procedente un proceso de extradición.
2: La nueva ley acorta a 30 días el plazo para que una persona requerida por otro país sea entregada. Hace una diferencia entre la extradición activa y pasiva y crea un catálogo de causales por las que está prohibido extraditar.
5: Aquí no habrá extradición si existe riesgo de pena de muerte, tortura, persecución política o violaciones graves de derechos.
2: La ley recoge la consulta popular de 2024, en la que se autorizó que ecuatorianos que hayan cometido delitos con incidencia en otros países sean extraditados.
6: Y llegará el momento en que también les exijamos la extradición de los involucrados en el caso Progen.
7: Pero asimismo espero que con la misma energía nos exijan que nos traigamos un fulano que está por allá por Bélgica.
2: Según datos que recoge el informe que fue aprobado en el Pleno, entre 2019 y 2024, Ecuador tramitó más de 200 solicitudes de extradición activa, pero solo 72 concluyeron con la entrega efectiva de la persona reclamada. La norma será enviada al Ejecutivo.
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1: 6:48 a.m. Última jornada de socialización de pasajes. La sede de la Ciudadela La Presidencial acogerá este miércoles 8 de julio a las 15 horas la última jornada de socialización del proyecto de ordenanza que regula las tarifas, la calidad y las condiciones de prestación del servicio de transporte público urbano de pasajeros en Ambato. Fernando Casanova, presidente de la Ciudadela La Presidencial, informó que el espacio fue seleccionado por la Secretaría de Participación Ciudadana de la Municipalidad de Ambato debido a su capacidad para recibir a cerca de 250 personas y por su ubicación estratégica, lo que facilitará la asistencia de representantes de las 9 parroquias urbanas y de la parroquia rural de Pinyo. Casanova destacó que la sede barrial fue concebida para albergar encuentros de interés comunitario y consideró que este proceso permitirá a la ciudadanía conocer el contenido de la propuesta y expresar sus opiniones sobre un tema que incide directamente en la movilidad y la economía de los ambateños. El dirigente barrial extendió una invitación a los habitantes de todos los sectores del cantón para que participen activamente en la jornada.
0: ¿Ah? 6:49 a.m. Fallecido un distinguido amigo de la ciudad de Ambato, directivo de la Cámara de Comercio. Ha fallecido un querido amigo de las estaciones del Grupo Radial Continental, que nos iluminaba con sus comentarios, con su criterio, una amplia visión de la actividad comercial de la ciudad de Ambato. Ha fallecido el arquitecto Patricio Cherres, expresidente de la Cámara de Comercio de Ambato. Su liderazgo visionario, su compromiso inquebrantable y su entrega por el desarrollo de nuestra ciudad dejan una huella imborrable en nuestra institución y en toda la comunidad empresarial. Paz en la tumba del querido amigo Patricio Cherres, expresidente de la Cámara de Comercio y colaborador permanente con sus ilustrados comentarios en las estaciones del Grupo Radial Continental. Paz en su tumba.
1: 6:50 a.m. Beneficios y requisitos del agro legal. La entrega de personerías jurídicas en Tungurahua representa oportunidades normativas y económicas para el sector rural. Contar con esta base legal permite a las asociaciones gestionar directamente proyectos de desarrollo integral, recibir planes de capacitación continua y contar con asistencia técnica especializada de forma permanente en sus parcelas. Asimismo, esta acreditación del Ministerio de Agricultura, Ganadería y Pesca optimiza la capacidad de negociación colectiva de los pequeños productores frente a los intermediarios. Al unificar la oferta, las comunidades mejoran la comercialización de sus rubros y acceden de manera preferencial a mercados potenciales con precios más justos. Javier Petrusca, director distrital del Ministerio, enfatizó la urgencia de fortalecer las organizaciones provinciales para vincularlas con cadenas de valor sostenibles.
0: De la mañana, 6:52, crisis en partidos, ahonda la dispersión de los votos. Las recientes elecciones primarias dejaron al descubierto las fracturas que debilitan a varias organizaciones políticas de cara a las elecciones seccionales que se celebrarán en noviembre del 2026. A criterio de expertos, la imposición de candidaturas, la falta de consenso y desafiliaciones responden a la improvisación con la que los partidos desarrollan este proceso democrático. Un mero trámite, una simulación política que amenaza con una mayor fragmentación de la oferta electoral, dispersando el voto entre múltiples opciones. Analistas advierten que este escenario puede terminar favoreciendo a las fuerzas con estructuras más sólidas y económicas como ADN, el correísmo y las actuales autoridades que van a la reelección, quienes se aprovechan del aparataje político en los municipios, en los consejos provinciales, justamente para tener relevancia en este nuevo proceso electoral.
1: 6:53. Amplían red de alarmas comunitarias. El Consejo Municipal de Seguridad Ciudadana de Ambato, CONSECA, continúa ampliando la cobertura del sistema de alarmas comunitarias como parte del proyecto Comunidades Organizadas, una iniciativa que promueve la participación ciudadana, la organización barrial y la prevención del delito en sectores urbanos y rurales del cantón. Hasta la fecha, la administración municipal, liderada por la alcaldesa Diana Caiza, ha instalado 585 alarmas comunitarias, beneficiando a miles de familias y fortaleciendo la corresponsabilidad entre la comunidad y las instituciones encargadas de la seguridad.
0: Las 6:53, 6:53, tiempo de entrevistas. A esta hora de la mañana estamos saludando cordialmente con el ingeniero Juan Carlos Tenorio. Ingeniero, la última jornada de la socialización de pasajes el día de hoy. Esta se cumplirá en la Ciudadela Presidencial. Queremos conocer cómo se ha cumplido el resto de socializaciones en diferentes parroquias, en sectores urbanos y rurales de la ciudad de Ambato. ¿Y cuál es el resultado de estas socializaciones? Aparte de ello, ¿este tipo de socializaciones son vinculantes para la elaboración de las tarifas en el transporte urbano? Ingeniero, muy buenos días. Bienvenido a nuestro programa de noticias.
9: Licenciado Fernando, un saludo cordial y fraterno también a todas las personas que nos escuchan a través de Radio Continental. Sí, efectivamente, el día de hoy, a partir de las 3 de la tarde, se llevará la socialización en el sector de la Ciudadela Presidencial. Ya se han venido realizando y generándose diferentes socializaciones que se dieron, por ejemplo, en Izamba, después fue en diferentes partes de la ciudad. Picaigua fue el segunda, después se realizó en Quisapincha y luego se siguió avanzando en Santa Rosa. Diferentes lugares donde alrededor de 35 peticiones que llegaron a la Secretaría de Participación Ciudadana las sectorizaron y en base al número de habitantes se pudo sectorizar. A mi modo de ver, se llevó de la mejor manera. Obviamente eso se lideró a través de la Dirección de Participación Ciudadana y Control Social, determinando los lineamientos y las reglamentaciones. La socialización de la ordenanza que genera y que regula el tema tarifario y además el mejoramiento del servicio ha tenido muchas aristas, ¿no? En el sentido de que la ciudadanía había manifestado la situación del mejoramiento del tema del servicio. Eso es importante también porque, si bien es cierto, las ciudadanías son conscientes del tema del incremento también del diésel, pero sí solicitaban el tema del mejoramiento del servicio. Otras situaciones que también manifestaba la ciudadanía era el tema de la rotación de rutas, es decir, que las unidades de transporte tengan este tema de rotación de líneas, simplemente para equilibrar y mejorar el tema del ingreso económico de cada uno de ellos. Otro pedido también era el tema de la caja común. no una caja común entre individualmente, sino una caja común completa entre todas las operadoras de transporte. Eso legalmente se lo puede hacer, se lo puede delimitar, simplemente para evitar el tema del correteo en las vías. Entonces, ese fue más o menos el análisis de que se ha venido generando. Algunos están solicitando, simplemente se encuentran de acuerdo, tal vez en un incremento de 5 centavos. Si bien es cierto, ahí también hay que hacer una aclaración, no hay un estudio que permita ese tema de generar un tema de los 5 centavos. Es lo que la ciudadanía decía, podemos generar un tema de ese pago, pero muchas cosas más que obviamente en algunos sectores tenían también apoyo, otros no, y obviamente eso se generará en el informe final que lo presente el día de mañana la Secretaría de Participación Ciudadana y Control Social, que lo generará hacia la Comisión de Movilidad, y luego de la Comisión de Movilidad ella pasará a un segundo definitivo debate donde los señores concejales, los señores ediles, con estos informes muy seguramente tendrán mucho más amplio su criterio para poder decidir si se incrementa o no el tema del pasaje en la ciudad de Ambato, en el parque urbano.
0: La ciudadanía ha reflejado la necesidad de establecer nuevas rutas, de establecer la caja común, de mejorar el servicio en el transporte urbano, también por parte de la municipalidad, establecer, mejorar las paradas, en fin. Pero la parte fundamental, el criterio de la ciudadanía, mayoritariamente en las 4 socializaciones, es mantener la tarifa en 30 centavos y tal vez un incremento de 5 centavos. Ahora, este tipo de socializaciones va a ser, digamos, parte vinculante del proceso mismo de las nuevas tarifas, ingeniero.
9: A ver, la situación es completamente clara. Este informe se lo presentará al tema de la comisión. La comisión lo evaluará. Muy probablemente lo genere el tema de un informe adicional y pasará ya al seno del consejo, donde en segundo y definitivamente los señores ediles tomarán la decisión. Estos procesos son de carácter social, es decir, se presenta el tema de la socialización para el conocimiento de la ciudadanía, y obviamente, ¿quién es la ciudadanía? Los mandantes, saben decir, la voz del pueblo es la voz de Dios, mi estimado licenciado, y creo que lo que manifiesta la ciudadanía es lo que debe recoger los señores concejales, obviamente para tomar la mejor decisión en beneficio de ellos, recordando que los señores concejales se deben a la ciudadanía porque fueron electos por ellos, y obviamente a los que les rinden cuentas son a la ciudadanía. Entonces, básicamente todo lo que manifieste o lo que se manifieste en estas socializaciones, yo creo que es de cumplimiento obligatorio moral para los diferentes concejales que tomarán esa decisión.
0: Este tipo de revisión de los pasajes coincide con el inicio de la campaña electoral, y lógicamente las autoridades municipales que a lo largo de 3 años no han atendido este pedido ciudadano, difícilmente van a poder atender este pedido, este clamor de los transportistas en época de campaña electoral. ¿Usted considera que antes del proceso de las elecciones tendremos ya los resultados finales que satisfagan tanto al sector transportista como al sector ciudadano, ingeniero?
9: Hay una puntualización, estimado licenciado. La administración ha cumplido a cabalidad el tema del proceso de lo que manifiesta la normativa en la Ley de Tránsito, Transporte y Seguridad Vial, que es de realizar el tema de cada 2 años una revisión tarifaria. La normativa no dice alza de pasajes ni tampoco disminución de los mismos. Dice una revisión tarifaria y se lo realiza cada 2 años. Yo creo que es importante primeramente analizar eso. Dos, no se ha dado un tema de una revisión tarifaria durante 11 años en el cantón, y eso también es otra realidad. Pero ¿por qué también es esas circunstancias? Porque no se han realizado los procedimientos y los procesos de forma adecuada. Por ejemplo, en el 2023 presenta la anterior administración unos estudios que carecían de proceso técnico, que si bien es cierto, recién estaba en ese momento las notificaciones de las metodologías, pero carecían de un proceso de sustento técnico. Es ahí donde incluso los señores concejales abocan conocimiento y no autorizan o simplemente no aprueban un tema de un alza de transporte. Segundo, en el 2000, en el, hace 11 años, de 2015, el Consejo Cantonal de esa época realiza una resolución, una simple resolución para poder generar el tema de un incremento de pasajes. En este momento nosotros técnicamente hemos sugerido que se genere una ordenanza, y también esa ordenanza fue presentada por los señores ediles a través de la presidencia de la Comisión de Movilidad. Es decir, tiene un proceso mucho mayor facultativo, porque no solo la ordenanza le permite la regulación tarifaria, sino también le permite el mejoramiento del servicio, de lo que es la ciudadanía, lo que está solicitando. Si bien es cierto, es una época electoral, pero recordándoles también a la ciudadanía que hubo un adelantamiento de la misma. Se estaba planificado desde siempre en el mes de febrero del 2027 la generación de este proceso, y el adelantamiento de las mismas obviamente genera muchas incógnitas en las mismas. Como usted mismo lo manifestaba, algunos ediles optarán por un tema de una candidatura, reelección, en fin, que es un tema netamente político, y eso sí se mezcló con el tema netamente técnico, que es determinar este proceso tarifario. Entonces, hay intereses de por medio, obviamente, y lamentablemente la politización de estos procesos es lo que acarrea muchas dificultades, y obviamente, si es que no llegan los señores ediles a tener la claridad de tomar la decisión, muy probablemente no exista un alza de pasajes, ¿no?
0: Finalmente, ingeniero, 11 años ha demorado la revisión de las tarifas del transporte urbano en la ciudad de Ambato a cargo de varias administraciones municipales. Ahora, ¿qué va a pasar con el plan maestro de movilidad? ¿También tendremos que esperar mucho tiempo para tener un plan ágil, dinámico, seguro en la ciudad de Ambato con un plan maestro de movilidad, ingeniero?
9: No, mi estimado licenciado, esto quiero ser bastante categórico. Este momento nos encontramos realizando el tema del plan maestro de movilidad, se encuentra la consultora trabajando, se ha realizado ya el levantamiento de toda la información. En este momento están en la parte de la modelación de tránsito y transporte. Se ha solicitado directamente que nos apoyen también técnicamente con el tema de rotación de rutas. También hemos generado el tema de las diferentes reuniones para mejorar el tema del servicio y el tema del transporte. Es una realidad ya el tema del plan maestro de movilidad. Desde el 2013, que fue el último plan maestro que ha tenido Ambato, no se ha generado las actualizaciones que la normativa los prevé que lo realicen cada 4 años. Es decir, desde el 2013 no ha habido y no ha existido una actualización. Las ciudades crecen, hay un parque automotriz mucho más amplio, hay una forma de movilidad mucho más diferente, la tecnología se ha ampliado, hay diferentes procesos, la migración hacia la ciudad también se lo ha realizado, entonces hay centros nodales que se han ampliado, hay zonas rurales que se han poblado. Eso durante todo ese proceso no ha habido un tema técnico que el de levantamiento de información. Y esta administración responsable como tal, estamos ya cumpliendo la tercera fase y luego ya la última, que es la presentación y la generación propia de los planes, programas y proyectos en beneficio de la ciudadanía. Esta realidad se lo recibirá este año, licenciado, eso estamos totalmente claros. Obviamente ha habido algunas consultas, ampliaciones y sobre todo algunas recomendaciones por parte de la Dirección de Movilidad y otras también ampliaciones por parte de la consultora que han mejorado este momento y tenemos la posibilidad de tomar decisiones en beneficio de la ciudadanía. El plan maestro de movilidad, si bien es cierto, las anteriores administraciones no lo han podido realizar, no lo han podido actualizar, esta administración muy respetuosamente y sobre todo planificadamente lo tenemos ya a punto de terminar la tercera fase y obviamente iniciar la cuarta y última, que es la presentación.
0: Bien, ingeniero, aspiramos que este plan maestro de movilidad no quede en una consultoría más, la especialidad de la actual administración municipal, y tengamos pronto, muy pronto, un verdadero plan de movilidad en la ciudad de Ambato. Muchísimas gracias por la participación del ingeniero Juan Carlos Tenorio, analizando la socialización de los pasajes en diferentes sectores de la ciudad de Ambato y varias parroquias de nuestro cantón. Muchísimas gracias por su participación, ingeniero. Tenga usted muy buenos días.
9: Muy buenos días.
0: Marcamos las 7 de la mañana con 7 minutos.
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10: 7 de la mañana con 7 minutos.
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8: Siete de la mañana, 10 minutos. Mejorarán mercados y plazas. La Dirección de Servicios Públicos de la Municipalidad de Ambato anunció un plan de intervención en varios mercados y plazas de la ciudad, con el objetivo de mejorar las condiciones de infraestructura, higiene y atención a comerciantes y usuarios. El director de Servicios Públicos, Carlos Manzana, informó que una de las principales obras se ejecutará en la Plaza Urbina, donde se solucionará el problema de los malos olores generados por una caja de revisión que ya cumplió su vida útil. Los trabajos están previstos para iniciar en aproximadamente 35 días, una vez que concluyan los procesos administrativos y se asignen los recursos necesarios. La intervención contempla la construcción de una nueva caja de revisión con mayor capacidad y la instalación de válvulas que permitan controlar el exceso de agua durante las lluvias, evitando el colapso del sistema. Además, la EMAPA ejecutará una canalización exclusiva para conducir las aguas lluvias hacia la red principal, reduciendo el riesgo de inundaciones. Durante la ejecución de la obra, se implementará un plan de contingencia para minimizar las afectaciones a comerciantes y visitantes. 7 de la mañana, 11 minutos.
9: Las 7 de la mañana con 11 minutos. A esta hora de la mañana estamos saludando cordialmente con el doctor Freddy Rodríguez. Doctor, desgraciadamente con el código de la democracia vigente, no hay esperanza de que surjan verdaderos partidos políticos y líderes auténticos que interpreten la realidad nacional. Más bien, muchos de estos movimientos deben acudir al Instituto Ecuatoriano de Propiedad Intelectual para registrar sus nombres, sus apellidos, ya que son propietarios de partidos políticos sin respetar lo que dice el Código de la Democracia. ¿Qué podemos comentar al respecto, doctor? Muy buenos días. Bienvenido a nuestro programa de noticias.
10: Buenos días, como siempre un gusto compartir con ustedes en este importante espacio. Efectivamente, este esquema que tenemos en el Ecuador de la organización de los movimientos y llamados partidos políticos, algunos que en el fondo son muy pocos los registrados como tales y conceptualmente ni siquiera se los puede calificar con ese concepto político muy importante, muy trascendente como partidos políticos. Esto tiene su historia, ¿no? Recordemos que cuando el expresidente Rafael Correa asume el poder allá por el año 2007, promueve toda una arquitectura, una nueva arquitectura constitucional, una reestructuración general del Estado, como lo conocíamos tradicionalmente, inclusive agregando dos funciones adicionales a la ejecutiva, legislativa y judicial, le agregó la función electoral y la de participación ciudadana. Se promueve la nueva constitución y cuando se lanza la propuesta de la Asamblea precisamente para aprobar esa nueva constitución, la reorganización total, la eliminación de los partidos políticos que existían y les obligan a todos a reinscribirse y se generan movimientos políticos utilizando una frase muy común y muy trillada, como hongos después de un aguacero. Entonces, esta dispersión fue a propósito, porque rige el principio político muy antiguo que se lo atribuye a Maquiavelo, el divide y reinarás. Ellos obviamente en ese momento eran, y todavía lo son, ya no con tanta fuerza, pero en ese momento eran el movimiento político más fuerte del país, que tenía índices de aprobación del 60-70%, entonces les era muy conveniente seguir siendo ese movimiento hegemónico y promover la dispersión en todo tipo de movimientos políticos. Y eso lamentablemente no solo que no ha cambiado, sino que se ha cambiado, sí, pero para peor. Es decir, siguen creándose movimientos políticos que, como usted dice, solo falta ya que inscriban su logotipo en el organismo de propiedad intelectual, porque no son partidos o movimientos políticos, sino son empresas electorales que tienen un gerente propietario. Esa dispersión evidentemente les favorece a los más fuertes. Y ahora no nos olvidemos que en la Asamblea Nacional, con los votos favorables del correísmo y del movimiento político del actual presidente Daniel Noboa, se aprobó una reforma a la fórmula de cálculo para los escaños en las elecciones pluripersonales, y una fórmula, se retornó a la fórmula de Hong, me parece, sí, que favorece a las mayorías. Acordémonos en las elecciones en donde todavía el presidente Rafael Correa y su movimiento en ese tiempo denominado Alianza País era el más fuerte, con un 35-40% de los votos lograban alcanzar el 70% de los escaños en la Asamblea Nacional. Esa es una perversión, esa es una distorsión. O sea, aplicando la ley fortalecen una trampa. O sea, a veces estos movimientos populistas tienden a tener esa visión de la política, ¿no? Justamente en estos días alguien me recomendó un libro muy importante sobre temas políticos, que lo estoy leyendo con mucha atención, muy despacio, pero con mucha atención, que se llama La revancha de los poderosos, de un escritor venezolano, Moisés Naim, en donde precisamente detalla a nivel mundial cómo estos gobiernos populistas utilizan la ley en su beneficio, es decir, hacen trampa legalmente, generan normas que les favorecen y que distorsionan lo que debería ser el verdadero juego democrático.
9: Ahora, los partidos o movimientos políticos deben tener una ideología auténtica, con afiliados, que prime la meritocracia, que sean ejemplo de respeto a la democracia, que formen líderes que los representen y así fortalecer el sistema, porque una democracia sin partidos políticos no es democracia, doctor.
10: Definitivamente, usted lo ha dicho, siempre se ha criticado que la política es mala, que los partidos políticos han sido un desastre en el Ecuador. Sí, puede ser. No siempre en política las personas ingresan con el ánimo altruista, filosófico, de hacer política, es decir, de servir a la ciudadanía. son muy pocas las excepciones. La regla general es que mucha gente ingresa a la política con ánimo de figurar, y peor aún, algunos con ánimo de enriquecerse o ejercer influencia para sus negocios, para sus actividades privadas o personales, para ocupar, para colocar a sus amigos, parientes, agnados y cognados en cargos públicos. Y si bien es cierto que no era perfecto el sistema, recordémonos hace 20, 30 años, por lo menos teníamos partidos políticos de alguna manera sólidos, estructurados. Y voy a hablar de con nombre y apellido y mencionando a todos los de todas las tendencias ideológicas. Teníamos la Izquierda Democrática, la Democracia Popular, el Partido Social Cristiano, el Partido Conservador, el Partido Liberal. En el populismo, inclusive, había una estructura, el CFP, luego el Partido Roldosista Ecuatoriano. No digo que era perfecto, no estoy diciendo que era la panacea, pero por lo menos había estructura y les obligaban a tener, la ley les obligaba a tener una estructura mínima. Ahora ya no, ahora cualquier hijo de vecino organiza por ahí una recolección de firmas y funda su propio movimiento para ser candidato en una dignidad parroquial, por decir, para ser candidato en una junta parroquial. Y el Estado se ve obligado a financiar esas actividades políticas. Y ojo, aquí no va a haber una contradicción en lo que voy a decir. La gran cantidad de movimientos políticos hace que el Estado tenga que hacer erogaciones económicas para su financiamiento, para las campañas electorales. Y eso no está necesariamente mal. Yo no creo que esté necesariamente mal que el Estado aporte para que se haga política. El problema es que hay gente que se aprovecha de eso y quiere obtener pingües ganancias de esos aportes mediante prácticas corruptas cuando colocan la publicidad en los medios, etcétera.
9: En la ciudad de Ambato, 10 candidatos aspiran llegar a la alcaldía. Tenemos a Alex Valladares, Galo Sánchez, Lizeth Naranjo, Cristian Zurita, Gerardo Nicola, Juan Carlos López, Mario Roballo, Luis Amoroso, Javier Altamirano, Diana Caiza. Definitivamente este exceso de candidatos preocupa a los votantes, inclusive podría dificultar la comparación de programas, de planes de trabajo, y más que los nombres, deben enunciar sus planes de trabajo que van a hacer en beneficio de la ciudad de Ambato, doctor.
10: Mire, realmente preocupa y no aprendemos. O sea, ya son varias las elecciones en que no solo en Ambato, en todo el país, se presentan 10, 12, 15 candidatos para alcaldes o para prefectos, y lo que se logra es la dispersión del voto. El alcalde o la alcaldesa electos llegan con apenas 15, algunos 18, 20, 25% de votos, y tienen un muy poco respaldo popular. Es decir, la mayoría de la ciudadanía no votó por ellos. Se hablaba de promover una reforma al Código de la Democracia para que, al igual que sucede en las elecciones presidenciales, también en las seccionales existe una segunda vuelta si es que un candidato no alcanza la mayoría o no alcanza al menos el 40% con una ventaja de 10 puntos porcentuales con el segundo o segunda candidata, como sucede en las elecciones presidenciales. Ya pasó en Ambato hace 4 o hace 8 años y ahora no aprendemos. Yo creo que ahí en esos 10 nombres que usted acaba de mencionar, personas que tienen mucha trayectoria política, personas que de alguna manera han tenido una importancia, una actividad importante en el desarrollo de la ciudad, ocupando cargos en entidades públicas. Algunas otras personas, realmente dos o tres, no, ni siquiera les conozco, soy muy sincero. Pero digo yo, habrá 10 opciones para lanzar 10 proyectos diferentes para el desarrollo y para sacarle a la ciudad el marasmo en el que se encuentra, porque vuelvo a la legislación, se exige que presenten programas, que presenten proyectos, pero yo he visto los planes de muchos candidatos y no son simplemente son copias. Y ahora con la inteligencia artificial yo puedo ponerle y decir: inteligencia artificial, ayúdame a hacer un programa para ser candidato a alcalde de Ambato, y en 2 minutos lo tengo, y ahí le doy unos retoques y lanzo mi programa. Yo recuerdo hace algunos años, ya son varios años, un candidato a la alcaldía que el nombre lo recuerdo perfectamente, pero no lo voy a mencionar, lanzó como proyecto que iba a ser un teleférico que cruce del del Casigana hacia Quisapincha, y alguien hacía un túnel que vaya de no sé dónde a por ahí por el Estadio Bellavista, cosas así que son realmente imposibles de ejecutar, y no sé si sea tan trascendente una obra de esas, ¿no? Entonces, ¿qué le quiero decir con esto? Que la ley exige un plan, un programa de mi candidatura para ser alcalde de Ambato, y puedo poner cualquier disparate. La cuestión es poner el plan ahí, y después veré qué es lo que hago, pues, y digo, no podía hacer porque no hubo dinero y listo. Entonces yo sí creería que entre esas 10 personas, que reitero, puede haber personas muy valiosas con buenas intenciones, pero sí podrían ponerse de acuerdo y decir, a ver, si nosotros no nos sentamos a conversar y no decidimos entre nosotros, y que más o menos tenemos la misma tendencia, que nos vamos a disputar el mismo electorado, si no nos ponemos de acuerdo, simplemente va a pasar lo que pasó hace 4 años, hace 8 años, que el candidato que gana llega con muy baja aceptación. Entonces podrían sentarse a conversar y decir, muy bien, yo cedo mi posición, hagamos un proyecto, tú tienes más opciones, según de acuerdo a las encuestas, estás primero o estás primera en las encuestas, yo cedo mi posición, y hagamos un proyecto conjunto, y yo me voy de candidato o candidata a concejal, o te apoyo de tal manera. Pero parece que eso no se va a dar, y vamos a tener 10 o más candidatos en la papeleta electoral de noviembre.
9: Bien, doctor, muchísimas gracias. Interesante su comentario, analizando la realidad política con miras a las elecciones seccionales. Muchísimas gracias su participación en nuestro programa de noticias. Tenga usted muy buenos días.
10: Gracias, buenos días.
9: Marcamos las 7 de la mañana con 23 minutos.
8: Inauguran canal de riego en Pasa. El gobierno provincial entregó oficialmente el embaulamiento y revestimiento del canal de riego La Tercera Coronaria, ubicada en la parroquia San Antonio de Pasa, una obra que fortalece la seguridad hídrica, impulsa la producción agropecuaria y mejora la calidad de vida de las familias de dicha parroquia. El evento fue ayer. La inauguración se desarrolló en la comunidad Castillo Cajamarca, con la presencia del prefecto Manuel Caizabanda, autoridades parroquiales, dirigentes de los sistemas de riego, representantes comunitarios, técnicos del gobierno provincial y beneficiarios del proyecto. El director provincial de Recursos Hídricos, Carlos Tavares, presentó las especificaciones técnicas de la obra, mientras que el presidente del GAD parroquial de Pasa, Alonso Díaz, enfocó la importancia de la articulación entre instituciones y comunidad para ejecutar las obras. José Antonio Rodríguez, presidente del canal de riego La Tercera Coronaria, expresó el sentir de los beneficiarios y agradeció la suma de voluntades. El prefecto Manuel Caizabanda reafirmó el compromiso del gobierno provincial con el fortalecimiento del sector agropecuario mediante la ejecución de proyectos que garanticen el acceso al agua de riego.
9: Mañana con 25 minutos, a esta hora de la mañana, estamos saludando cordialmente con el padre Mauro Cueva. El tema de análisis: la religión frente a la inteligencia artificial. Padre, las inteligencias artificiales no experimentan vivencias, no poseen un cuerpo, no sienten alegría ni dolor, no maduran a través de las relaciones y no saben dentro qué significa el amor, qué significa la espiritualidad. ¿Qué podemos comentar sobre la presencia de la inteligencia artificial y las religiones? Padre, muy buenos días, bienvenido a nuestro programa de noticias.
11: Muchas gracias, Fernando. Buenos días con todos los radioescuchas. Sí, lo que usted acaba de plantear tiene mucho de razón. Por eso nos toca estar muy atentos, razón por la que se nos ha hecho algunas observaciones que debemos considerarlas como un aspecto a superar, como un desafío a mejorar. Siempre en este tema de la inteligencia artificial nos encontramos con algunos aspectos que son un riesgo y al mismo tiempo pueden ser un desgaste para la persona humana. Nos encontramos con decisiones automatizadas, nos encontramos con la pérdida del control humano frente a toda esta información cuando ya está codificada, nos encontramos con con intereses muchas veces económicos, nos encontramos con la reducción de las personas únicamente a datos y a información. Ya se pierde la relación con las personas, la desigualdad tiende a ser más notoria e incluso la pérdida de la dignidad de las personas. Se relativiza al hipercontrol humano frente a toda esta información cuando ya está codificada. Nos encontramos con intereses muchas veces económicos, nos encontramos con la reducción de las personas únicamente a datos y a información. Ya se pierde la

0: ámbitos educativos y familiares y en este caso en el ámbito religioso.
1: La inteligencia artificial, padre, tampoco tiene una conciencia moral, ya que no juzgan el bien, no juzgan el mal, no captan el sentido último de las situaciones, ni asumen la responsabilidad por las consecuencias que puede dar la aplicación de la inteligencia artificial, padre.
0: Sí, yo creo que es importante que estemos atentos a las publicaciones que han ido surgiendo en este último año o en estos dos últimos años. Creo que ha habido un interés desde el ámbito intelectual, investigativo, no solo de aportar hologramas, aportar información para tenerla automáticamente, sin mayor reflexión, profundización o investigación. Los textos que han ido saliendo como alternativos nos permiten a nosotros ser conscientes de que todos estos aportes tienen que pasar, si se quiere, por un filtro de análisis serio, ético y moral, ético en el ámbito civil y moral en el ámbito religioso, porque las cosas no pueden venir con un clic apenas, sino que tiene que haber un proceso racional, inteligente, de discernimiento para buscar la verdad, para adentrarnos en la verdad y no tomar todo como algo ya dado. Creo que hay un desafío muy grande, como menciono, en el ámbito educativo, religioso, familiar, que pide esa capacidad de discernir las cosas. No todo está dado ni dicho. Nos toca a nosotros como personas conscientes, con inteligencia, saber discernir las cosas.
1: Ahora, ¿la inteligencia artificial puede imitar o incluso simular, pero no comprende lo que produce, pues les falta la perspectiva afectiva, racionalidad, la espiritualidad, a través de la cual los seres humanos crecemos con sabiduría? La inteligencia artificial definitivamente va a seguir siendo manejada por los seres humanos, padre.
0: Ahí está el desafío, porque hay personas que optan por aportar buenos conocimientos para edificar la dignidad en las personas, pero hay otras que desdibujan totalmente la intención de un instrumento que puede ser bien utilizado. Nosotros, si nos detenemos en el aporte de la inteligencia artificial, va a ser un instrumento que nos permite crecer, pero si lo tomamos de mala manera, va a destruir muchos espacios, muchos ambientes e incluso la persona humana.
1: Ahora, ¿qué dice el Papa León XIV respecto a esta nueva encíclica Magnifica Humanitas, padre?
0: Bueno, el planteamiento del Santo Padre es muy interesante en su primera parte porque nos ubica. Yo creo que esa lectura de la primera parte es muy ágil, y creo que todos debemos leer, y no me refiero únicamente a los creyentes. Al ser un instrumento, el documento que aporta el Papa, nos permite tener claridad sobre la utilización de este instrumento en los ámbitos en los que nos movemos, y sobremanera en eso que nos permite a nosotros profundizar en los conocimientos. No todo está dado, nos toca a nosotros hacer nuestro aporte. Sí, como dije en un inicio, los riesgos son grandes, pero también podemos hacer opciones edificantes de optar por el diálogo, por optar por la escucha, de optar por la inclusión y por la responsabilidad compartida en lo que está en las redes. Eso creo que es una obligación de todos y un acto de conciencia con el que habremos de proceder.
1: Bien, padre, muchísimas gracias. Interesante su comentario. Analizando los conceptos de la inteligencia artificial frente a las diferentes religiones. Muchísimas gracias a la participación del padre Mauro Cueva en nuestro programa de noticias. Tenga usted muy buenos días.
0: Buenos días y muchas gracias, Fernando.
1: Marcamos las 7 de la mañana con 32 minutos.
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3: 7 de la mañana con 32 minutos.

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8: 7:35 a.m. Cierre temporal de la vía Flores. Por la colocación de pasos elevados se cerrará temporalmente la vía Flores para el tránsito vehicular, informó a la ciudadanía el gobierno provincial de Tungurahua. Los días de cierre temporal comprenden el viernes 10 de julio desde las 7 hasta las 18 horas, así como el miércoles 15 de julio desde las 7 hasta las 18 horas y el viernes 17 de julio desde las 7 hasta las 18 horas. La suspensión del tránsito responde a la metodología técnica requerida para la instalación de los pasos elevados correspondientes al proyecto de rehabilitación y terminación de la conducción presurizada desde el sector Manzana Huayco, Reservorio Yuyaló, Parroquia Pasa, y a las condiciones propias de los sitios de montaje, factores que hacen técnicamente imposible habilitar el paso vehicular mientras se desarrollan estas labores.
9: Las 7:37 a.m. La grata visita en las estaciones del Grupo Radial Continental de la ingeniera Susana Jara, directora financiera de la Municipalidad Ambateña. Ha transcurrido ya el primer semestre del año 2026. Los ambateños tienen o tenemos una buena característica: ser cumplidores de nuestros compromisos con la municipalidad. ¿Cuál ha sido la recaudación de este primer semestre en los pagos de los impuestos prediales, de las contribuciones, en fin? ¿Cuál es la realidad económica de esta primera parte del semestre, del primer semestre del año 2026? Ingeniera, muy buenos días.
0: Muy buenos días con todos los ambateños, ambateñas. Muy amables por la invitación. Sí, nuevamente rindiendo cuentas a cada uno de los ciudadanos. Durante el semestre hemos tenido una excelente recaudación desde el mes de enero, como siempre lo hemos venido manifestando. Un agradecimiento a cada uno de los ambateños que han pagado de manera oportuna sus impuestos, tasas y contribuciones. A la fecha tenemos aproximadamente una recaudación de entre el 70 y el 75% de lo que corresponden a impuestos y tasas. Todavía nos falta un poquito por recaudar, así como también todavía tenemos lo que corresponde a las cuentas por pagar que vienen arrastrándose desde años anteriores, cuyo rubro también está todavía pendiente de cancelación y en el cual el mayor rubro de más alto significado corresponde a las multas de tránsito.
9: En millones de dólares hablemos, ingeniera, para que la ciudadanía tenga conocimiento, ¿cuál es la recaudación? ¿Cuánto falta por recaudar? ¿Hay algún tipo de facilidades para las personas, las empresas que han dejado acumular el tipo de pagos, de impuestos, de tasas, en fin, ingeniera?
0: Sí, por ejemplo, en lo que corresponde al predio urbano de $7,900,000, la recaudación es de $5,700,000, que corresponde a que $2,000,000 todavía nos falta por recaudar. En el caso del predio rústico de $2,100,000, hemos recaudado $1,400,000, teniendo una diferencia todavía de $700,000 por cancelar. En el caso de patentes, $2,300,000 emitidos y un valor recaudado de aproximadamente $2,000,000, teniendo un saldo por recaudar de $318,000. En el caso de la contribución especial de mejoras, se emitieron aproximadamente $9,200,000 y hemos recaudado $8,368,000.
9: A esto hay que agregar también el aporte gubernamental, ingeniera.
0: Por supuesto. En el caso de los impuestos, tasas y contribuciones, solamente recordarles que esto corresponde a lo que la municipalidad como ingresos propios se conocen dentro del presupuesto. Es el ingreso corriente con el cual la municipalidad destina para lo que corresponde en sus gastos corrientes, así como también inversión. En el caso de los aportes del gobierno nacional, a la fecha tenemos los aportes cancelados hasta el mes de abril.
9: ¿Esta cancelación del gobierno es en efectivo o está utilizando los famosos bonos para los organismos seccionales?
0: No, durante el año 2025 y lo que corresponde, lo que va del año 2026, se ha cancelado de manera efectiva.
9: Ahora, de estos recursos económicos, ¿qué porcentaje va para inversión, para obra pública? ¿Y qué porcentaje va para gasto corriente, ingeniera?
0: Sí, por supuesto. Desde la municipalidad, desde el mes de marzo, que tenemos ya la resolución administrativa con la cual la señora alcaldesa dispuso un comité especial para el cumplimiento de lo que corresponde a la reforma del COTAD, en el cual obliga a los gobiernos municipales a cumplir con el 70% de asignación a inversión y el 30% a lo que es gasto corriente. Desde el mes de marzo hemos estado trabajando con cada una de las direcciones para justamente realizar los ajustes presupuestarios, así como también las reasignaciones presupuestarias, traspasos presupuestarios que nos lleven a cumplir esta meta, que para el año 2026 es el 65% de inversión y el 35% de gasto corriente.
9: Para acatar estas disposiciones del COTAD, en este año, con el 65% para inversión, ¿ha habido que realizar algún tipo de revisiones de los presupuestos? ¿Qué obras se ven fortalecidas? ¿Qué planes se ven disminuidos con estos nuevos cambios, ingeniera?
0: Bueno, sí, al tratarse de tener que asignar el 65% a inversión, indicarles a la ciudadanía ambateña que ninguna obra en sí ha sido afectada. Lo que hemos hecho realmente es los ajustes para que solamente en las obras que se están ejecutando quede el dinero necesario para que se cumpla esta obra hasta el mes de diciembre.
9: ¿En qué obra, en qué tipo de obras se ha invertido la mayor cantidad de recursos económicos en este año, ingeniera?
0: Bueno, recordarles que durante toda la administración de la ingeniera Diana Caiza se ha venido trabajando en lo que corresponde a obras de inversión, a obras de asfaltado, a obras de mantenimiento de espacios públicos, en lo que corresponde tanto en la zona urbana como en la zona rural de la ciudad. También se ha trabajado mucho en lo que corresponde a alcantarillado, agua potable, así como también se han realizado lo que corresponde mantenimientos a centros educativos y también a estadios y centros recreacionales, tanto en parroquias como aquí en la zona urbana.
9: Podemos comprender que el mayor recurso económico se ha invertido en vialidad, porque en el tema de agua potable, de canalización, son gastos que corresponden a la empresa municipal de agua potable, EMAPA, ingeniera.
0: Sí, recordarles que EMAPA también como empresa pública se dedica expresamente a lo que corresponde a agua potable y alcantarillado, pero también recordarles que en la zona rural EMAPA no tiene competencia, sino que ahí tienen lo que corresponde las juntas de agua potable. En este caso, lo que ha hecho la municipalidad son convenios con los cuales se busca brindarles de este servicio indispensable a cada una de las parroquias.
9: ¿Hay algunas empresas públicas adscritas al municipio de Ambato que mantienen altos déficits presupuestarios, tipo GITSA, por ejemplo, en donde la empresa, a pesar de que se aplicó un nuevo tarifario para la recolección de basura, siempre hay un déficit alto en la empresa GITSA y este déficit tiene que ser cubierto por el municipio, ingeniera?
0: Sí, hemos estado trabajando durante el periodo de la ingeniera Diana Caiza, que son estos 3 años prácticamente ya que está en la administración, en lo que corresponde a fortalecer a cada una de las empresas públicas. Es obviamente siempre buscando que cada una de estas empresas públicas tenga ya su estabilidad financiera, con lo cual la municipalidad ya no tenga que aportarles recursos, que sí realmente evitan que la municipalidad realice más inversión. Pero, por ejemplo, en el caso de EMAPA, la municipalidad transfiere a EMAPA netamente lo que corresponde a su presupuesto participativo, en el cual cada una de las parroquias ha priorizado obras de alcantarillado o agua potable. En el caso de GITSA, nosotros venimos arrastrando, se puede decir, este modelo de gestión que ha tenido GITSA, con el cual, si bien es cierto, existe ya una nueva ordenanza para lo que es la recolección y la recaudación de recursos para GITSA, se obtiene obviamente la recaudación al 100%, porque este momento, al estar ya fuera de lo que corresponde a la planilla de energía, ya no existe la obligatoriedad, la obligación de cada uno de los ambateños, ambateñas, a pagar dentro del recibo de la energía eléctrica. Recordemos también que en el caso de los usuarios que estaban catastrados en la empresa eléctrica es mucho mayor al que está catastrado en este momento a través de EMAPA. Entonces el ingreso sigue siendo bajo, todavía no se cubre lo que corresponde a los recursos necesarios para la operatividad de GITSA, y nos vemos obligados a seguir manteniendo una asignación para GITSA.
9: Ahora, si una empresa es deficitaria económicamente, como es en los tiempos actuales, GITSA, y no con el incremento en las tarifas de la recolección de basura, se soluciona el problema. ¿Es necesario seguir manteniendo una empresa deficitaria o sería importante retornar a la antigua recolección de basura a través de Global Par, una empresa que se mantiene en gran porcentaje también colaborando en el aseo de la ciudad de Ambato? ¿Es necesario mantener GITSA o a lo mejor contratar a una empresa pública para este tipo de aseo de la ciudad de Ambato?
0: Bueno, todavía hasta en la actualidad, a través de GITSA, se sigue contratando los servicios de Global. Ellos mantienen un contrato con GITSA, pero recordemos que cualquier empresa primero necesita un periodo, se puede llamar de gracia, para ver cómo funcionan las cosas y luego se irá fortaleciendo cada una de las empresas públicas.
9: Ya hemos hablado de las empresas públicas deficitarias. Ahora, ¿qué empresa pública? Podemos hablar lo contrario. ¿Qué empresa pública genera algún tipo de utilidades en el municipio ambateño?
0: Bueno, ninguna empresa pública realmente en el sector público es creada para lo que corresponde a generar rentabilidad o utilidad, como es en el sector privado. Recordemos que las empresas públicas están destinadas a brindar el servicio, un servicio que garantice obviamente su calidad y que garantice el óptimo servicio para cada uno de los ambateños y ambateñas. En este caso tenemos las tres empresas públicas que son de la municipalidad, que corresponde a EMAPA, a GITSA y al mercado mayorista. Son las únicas empresas que están, de las cuales la única empresa que está recibiendo este momento recursos desde la municipalidad viene a ser GITSA. Pero indicarles a cada uno de los ambateños y ambateñas de que asimismo, dentro de la municipalidad y desde que se revisó el presupuesto 2026, estamos realizando el seguimiento continuo de lo que corresponde a los recursos de GITSA, cómo va recaudando GITSA, obteniendo los resultados de GITSA, para obviamente tomar la decisión de que si se les sigue realizando la asignación de recursos o van disminuyendo los mismos.
9: Ahora, con este tipo de entrevistas con la directora financiera, nos hemos dado cuenta que la mayor inversión, la gran obra de la municipalidad ambateña es en el tema de la vialidad, tanto en la ciudad como en las diferentes parroquias. La obra grande que anunció la alcaldesa en su plan de trabajo, ¿hay que esperar más tiempo? ¿No se concretan obras importantes que destaque la administración municipal? ¿Tenemos que esperar más tiempo para ver obra importante en Ambato, ingeniera?
0: Bueno, una de las obras emblemáticas que ha anunciado esta administración ha sido la que corresponde al Parque Ecológico Tres Juanes. En el caso de Tres Juanes, indicarles a los ambateños y ambateñas que todo el proceso técnico, todo el proceso precontractual ya está realizado e incluso ya está en el portal de CERCOP, pero como deben conocer todos, no solamente en la ciudad de Ambato, sino en algunas otras ciudades del país, el CERCOP paraliza algunos procesos. Y es lo que nos ha sucedido en el caso de Tres Juanes. Estamos esperando la respuesta ya del CERCOP para la continuación con este proceso. Tres Juanes ya debía estar ejecutándose, pero desafortunadamente por estos motivos del CERCOP es que nos hemos quedado a la espera de ver la respuesta y poder avanzar con esta obra. Otra obra muy importante que anunció la señora alcaldesa ha sido la repotenciación de Tilulún, de la planta de tratamiento de Tilulún, que se realiza a través de un crédito con el BEDE. El mismo ya fue adjudicado, entonces en los próximos días ya entrará a lo que significa su etapa de ejecución.
9: ¿Por qué algunos municipios tienen facilidades en el CERCOP para realizar estos procesos de contratación? No así en la ciudad de Ambato, el municipio tiene mucha dificultad, y es por esto que la gran obra que anunció la alcaldesa, como el Paseo Ecológico Los Tres Juanes, el Centro de Exposiciones, en fin, se han visto frenados por el CERCOP. ¿No existen los conocimientos técnicos necesarios para aplicar todos los procesos del CERCOP, o ingeniera?
0: No se trata de aplicar los procesos del CERCOP. Recordemos que el año anterior nada más tuvimos algunas modificaciones a lo que fue el reglamento de la contratación pública emitida a través del CERCOP. Para este año se ha cumplido absolutamente con todos los pasos, pero existen algunas, se puede decir, impugnaciones, se puede decir denuncias mal llamadas dentro del CERCOP, en el cual indican que existe algún error, que existe alguna direccionalidad en unos procesos, y esto obliga al que el CERCOP retenga y pida información que es remitida de manera oportuna desde la municipalidad, aclarando cada uno de estos puntos.
9: Y así nos vamos quedando únicamente con consultorías. Nos hemos gastado mucha plata en consultorías en la actual administración, y la justificación es que el CERCOP no da paso. ¿Cómo vencer esta situación, ingeniera?
0: Bueno, realmente no está en nuestras manos al depender de un ente de control, que es en este caso el CERCOV. Para lo que significa la contratación, nosotros como municipalidad lo que realizamos es obviamente continuar con nuestra planificación que se encuentra en el POA, en donde está cada uno de los procesos, y cada uno de los procesos son subidos de acuerdo a lo que indica la normativa. Esperar a que el CERCOV vaya adjudicando cada uno de los procesos, porque no es en todos los procesos de la municipalidad que tenemos estos problemas. Son procesos específicos. En este caso, de la municipalidad, el único proceso observado este momento es Tres Juanes. El resto de procesos han fluido con normalidad. Ya se está adjudicando lo que significa incluso la remodelación y readecuación de la piscina de la Yahuira, que es un proceso también muy importante para la ciudad de Ambato. Ya se está adjudicando, como le indiqué, Quillán, Alemania, también ya se está adjudicando dentro de EMAPA, que también tuvimos algunos problemas con la administración desde EMAPA, pero todos los procesos están avanzando. Obviamente toma tiempo cada una de la adjudicación de estos procesos, porque recordemos que así como la municipalidad cumple con cada uno de los requisitos, nosotros tenemos que esperar información que nos va llegando como sueldos, salarios dentro de la planilla técnica que debe ser considerada en los pliegos. Esta información nos va llegando ya cuando termina el mes de enero, a inicios de febrero, y obviamente un proceso de contratación toma más o menos entre 45 y 60 días. Entonces, para la municipalidad, así como para cualquier institución pública, el avanzar en el semestre es un poquito complicado porque el periodo es largo, y es por eso que en la administración de la ingeniera Diana Caiza se ha demostrado que la mayor ejecución de obras, no solamente en asfaltado, sino también en lo que significa, como le indiqué desde el inicio, en mantenimiento para las unidades educativas, en mantenimientos a los centros deportivos, en obra social, que tenemos cosas muy importantes. Entonces, todos estos procesos se ejecutan ya para el segundo semestre, y es por eso que en los últimos años hemos obtenido una ejecución del más del 60%. Entonces, estamos ejecutando, estamos avanzando con todas las obras y todo lo planificado por la señora alcaldesa.
9: Bien, aspiramos que en estos 10 meses finales de la actual administración todos estos procesos se cumplan y por lo menos arranquen los grandes planes de trabajo de la actual administración. Muchísimas gracias su visita, ingeniera Susana Jara, directora financiera, a nuestro programa de noticias. Muy buenos días.
0: Muy buenos días, gracias por la invitación.
9: Gracias también a esta gentil visita de la ingeniera Susana Jara, directora financiera del municipio ambateño. Marcamos las 7 de la mañana con 55 minutos.
8: Planta Xuyurco sobrecargada de aguas residuales. La empresa pública municipal de agua potable y alcantarillado de Ambato, EMAPA, solicitó al municipio de Tisaleo ejecutar de manera urgente las obras necesarias para el tratamiento de sus aguas residuales, debido a que las descargas provenientes de ese cantón están sobrecargando la planta de tratamiento de Xuyurco, diseñada para atender exclusivamente a sectores de Ambato. El gerente Francisco Cañadas explicó que la planta fue construida con una capacidad de 19 litros por segundo. Sin embargo, los usuarios propios de la empresa generan aproximadamente 7 litros por segundo. El problema, señaló, radica en que a la red de alcantarillado también se conectan juntas administradoras de agua potable y sistemas provenientes de Tisaleo, incrementando el caudal hasta superar la capacidad de diseño en épocas de mayor afluencia. Cañadas recordó que en el 2016 se firmó un convenio mediante el cual EMAPA trataba temporalmente las aguas residuales de Tisaleo, mientras ese cantón construía su propia infraestructura. No obstante, 10 años después, las obras aún no se han ejecutado, por lo que el convenio fue notificado para su terminación. 7 de la mañana, 57 minutos. Tras la explosión vuelven a vivir, un verdadero milagro empañado de tragedia sucedió ayer en el sector de Huachi El Progreso, al sur de Ambato. Dos mujeres estuvieron a punto de morir luego de una terrible explosión debido a la acumulación de gas. Aunque con un gran susto que por la magnitud de los hechos no pasaba, ambas hermanas fueron halladas fuera de peligro. Bomberos de Ambato de la compañía de La Pradera atendieron la emergencia. Todo comenzó alrededor de las 6:40, dijo Dorila Pucha, una mujer que vive en el segundo piso del inmueble afectado. Fue un estallido acompañado de un fuerte remezón que se sintió en la casa. Al inicio pensábamos que era un terremoto, pero al salir el olor a gas fue muy fuerte y nos dimos cuenta que fue una explosión. Una vez ocurrida la desgracia, los habitantes de las calles Atahualpa y Teodoro Solís Morán, donde sucedió el hecho, salieron a ver lo que había pasado. Se comunicaron de inmediato con el ECO 911 para pedir ayuda, pues una de las mujeres que habitaba en el departamento afectado estaba herida en su pie. En su desesperación por huir del estallido, al parecer pisó algunos de los vidrios de las ventanas y se lastimó. Su hermana, en cambio, fue presa del pánico por la explosión que provocó graves daños en la vivienda. Dos mujeres resultaron heridas tras un estallido por la acumulación de gas que se originó en la cocina de su hogar. Los daños ascienden a los $5,000. 7:59. Impulsan vacaciones para fortalecer los talentos. En Mocha, niños y adolescentes de 6 a 15 años pueden acceder sin costo a talleres deportivos, artísticos, tecnológicos y formativos en tres sectores. Las vacaciones escolares llegarán con una nueva oportunidad para cientos de familias de Mocha. El municipio anunció la apertura de los cursos vacacionales gratuitos 2026, un programa dirigido a niños, niñas y adolescentes de entre 6 y 15 años que busca aprovechar el tiempo libre con actividades recreativas y educativas. Las jornadas se desarrollarán del 13 de julio al 14 de agosto en tres sectores del cantón: Mocha Centro, Pinguilí y Yanaurco. Durante ese periodo, los participantes podrán fortalecer habilidades, descubrir talentos y compartir en un ambiente de aprendizaje.
9: Y volvemos a insistir en la prevención frente al anunciado fenómeno del Niño. El aluvión y el desbordamiento del río Zamora no son un episodio aislado. Constituyen una advertencia de lo que el país enfrentará si las anomalías en el Pacífico se intensifican y el fenómeno del Niño alcanza la magnitud que anticipan los organismos meteorológicos. Las vías destruidas, los puentes colapsados y las tierras agrícolas sepultadas por el lodo representan apenas un anticipo de un escenario próximo mucho más complejo, mucho más difícil. Resulta preocupante que, frente a esta amenaza, el debate nacional continúe dominado por la confrontación política, mientras el país se distrae en disputas de corto plazo. El riesgo climático exige que todas las instituciones concentren sus esfuerzos en prevenir y reducir los daños. No existe prioridad mayor que proteger a la población y a la economía. La prevención es lo que necesita nuestro país frente a los sucesos de la naturaleza. Los gobiernos locales, municipio, gobierno provincial, prefecturas, en fin, tienen la responsabilidad de actuar con rapidez, en coordinación con la gobernación, en coordinación con el gobierno nacional. Aunque el margen de maniobra es limitado, aún es posible ejecutar obras de mitigación, limpiar cauces, reforzar infraestructura vulnerable y preparar planes de emergencia. Está en juego la producción agrícola y las exportaciones que sostienen miles de empleos. Si el fenómeno del Niño coincide con la próxima estación invernal, Ecuador podría revivir una tragedia similar a la de hace décadas. La naturaleza ya lanzó las advertencias. La inacción sería una responsabilidad imperdonable. Aparte de la prevención, hay que buscar también recursos económicos, porque teóricamente, como sucede en el municipio, en la gobernación, en el gobierno provincial de Tungurahua. Teóricamente estamos preparados, pero lamentablemente sin recursos económicos. La prevención va acompañada de recursos económicos. Las 8 de la mañana con 3 minutos.
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3: 8 horas con 3 minutos.
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0: todos los deportes en las estaciones del Grupo Radial Continental. En el Mundial 2026 quedaron eliminadas sus tres anfitriones. Canadá, México y Estados Unidos se despidieron del Mundial 2026 en octavos de final. Una salida que deja sin anfitriones a la Copa del Mundo, cuya eliminación tiene matices entre las tres selecciones en función de las expectativas que crearon. La primera eliminada el 4 de julio al ser goleada por Marruecos 3-0 es también la más satisfecha. Canadá superó por primera vez una ronda eliminatoria 1-0 frente a Sudáfrica y a pesar de que como segunda de grupo tras Suiza se convirtió en el primer anfitrión de la historia que jugó fuera de su país, primero en Los Ángeles y luego en Houston, su despedida no fue triste. México, eliminado por Inglaterra en los octavos de final, ilusionó tras una primera fase perfecta, 3 victorias sin encajar goles. Soñó tras vencer a Ecuador con claridad 2-0, pero en el Azteca el 5 de julio, la selección inglesa, comandada por Jude Bellingham y Harry Kane, fue superior pese a jugar con un hombre menos. El Tri aspiraba al menos a igualar los cuartos de final que alcanzó en las dos ediciones anteriores en las que fue anfitrión, 1970-1986, aunque en esas con menos encuentros, el quinto partido se le sigue atragantando. Y finalmente, la eliminación también de Estados Unidos en el Mundial 2026. Quedaron eliminados sus tres anfitriones. El fútbol canadiense ha apostado por un proyecto a largo plazo con el entrenador. México, eliminado por Inglaterra en octavos de final, ilusionó tras una primera fase perfecta. Y Estados Unidos perdió un partido y algo más.
1: Messi guía a Argentina en épica remontada. Un partido que se escribe en una memorable página de la historia de los mundiales. La selección de Argentina remontó un compromiso durísimo ante Egipto, al que venció por 3-2 sobre la hora en el estadio Mercedes-Benz de Atlanta y se metió en los cuartos de final del Mundial 2026. La albiceleste sufrió más de la cuenta ante el equipo africano, que llegó a estar 0-2, pero que contó con Lionel Messi, que no bajó los brazos y dirigió a su equipo a una nueva victoria. La selección egipcia sorprendió al vigente campeón del mundo con un inicio contundente gracias a los goles de Yasser Ibrahim y Mostafa Sico. Ellos aprovecharon las dudas defensivas del albiceleste y un planteamiento sólido que complicó al equipo de Lionel Scaloni. Para agravar el panorama, Lionel Messi falló un penal en la primera mitad, dejando a Argentina contra las cuerdas. Sin embargo, el campeón del mundo reaccionó con una gran segunda parte. Cristian "El Cuti" Romero marcó el descuento para iniciar la remontada y posteriormente Messi se reivindicó al convertir el gol del empate 2-2. El tanto definitivo llegó en una rápida transición ofensiva. Lautaro Martínez condujo el contragolpe por la banda y envió un centro preciso al área, donde Enzo Fernández apareció para conectar un certero cabezazo que venció al arquero egipcio y selló el 3-2.
0: Así las cosas, hay que hablar de la resurrección de la albiceleste. Argentina nunca bajó los brazos y con Messi de líder remontó ante un Egipto para instalarse entre los 8 mejores del Mundial. Al igual que en la ronda anterior, Argentina volvió a obrar el milagro y ahí remontó una desventaja de 2 goles frente a Egipto para clasificar a los cuartos de final del Mundial 2026. Con 2 goles recibidos en el minuto 79 del partido, la vigente campeona se veía ya eliminada en Atlanta. Pero el incombustible Lionel Messi lideró de nuevo a la albiceleste a la remontada en otra actuación memorable. El capitán, que acabó llorando como nunca, y sus compañeros lo hicieron volar por los aires al término del partido, mandó el centro al corazón del área que Cristian Romero aprovechó para marcar el primer gol argentino al minuto 79. Cuatro minutos después aprovechó una dejada en el área de Lisandro Martínez para patear con todas sus fuerzas y poner el empate ante el delirio de la hinchada argentina, de nuevo mayoritaria en Atlanta. Y ya en el descuento, Mohamed Salah perdió la pelota en el área argentina. Julián Álvarez lanzó la contra y Lautaro Martínez puso el centro para que Enzo Fernández cabeceara a la red y completara la épica remontada. A sus 39 años, Messi, que falló un penal antes del descanso, anotó el octavo gol en Norteamérica y se vuelve a colocar un tanto por delante de Kylian Mbappé y Erling Haaland en la tabla de goleador del torneo. También se afianza en la clasificación histórica de máximos anotadores con 21 conquistas, dos más que Mbappé. Volvimos a sufrir muchísimo, pero bueno, esto es el Mundial y todos los partidos se están dando igual, muy igualados todos, expresó Messi, autor del empate parcial. Argentina está ahora representando finalmente a Latinoamérica futbolística.
1: Lágrimas de Messi. Con este resultado, Argentina deja atrás un partido que parecía perdido y avanza a los cuartos de final del Mundial 2026. Liberando la tensión, Messi rompió en llanto en el estadio Mercedes-Benz después de un partido que pudo ser el último de su legendaria carrera en el Mundial. Messi volvió a ser decisivo para Argentina, anotando su octavo gol de este torneo, con el que vuelve a liderar la carrera por la bota de oro y encadenando su noveno partido seguido, marcando en un Mundial. El próximo juego de Argentina será este sábado a las 20 horas en el estadio Arrowhead de Kansas.
0: Y Colombia se despide del Mundial. Suiza acabó con el sueño de Colombia y se instaló entre las 8 mejores selecciones del Mundial 2026 tras igualar 0-0 durante los 120 minutos en el Place de Vancouver. El conjunto europeo se impuso 4-3 en la tanda de penales y dejó eliminado al combinado cafetero en un duelo de alta intensidad ayer. El encuentro estuvo marcado por el equilibrio y el rigor táctico. Colombia intentó imponer su velocidad y generar espacios, pero se encontró con una defensa suiza sólida y un rival que supo neutralizar cada intento ofensivo. De otro lado, los europeos también buscaron sorprender, aunque sin la claridad suficiente para romper el empate durante el tiempo reglamentario y la prórroga. La clasificación se resolvió desde los 12 pasos, donde Suiza mostró mayor serenidad y efectividad. Los cobros precisos de los europeos marcaron la diferencia en una definición cargada de tensión, mientras que Colombia vio esfumarse su ilusión mundialista en la instancia más dramática del fútbol. Con este resultado, el seleccionado suizo avanzó a los cuartos de final y enfrentará a Argentina el próximo 11 de julio en el Stadium de Kansas City desde las 20 horas. Colombia, en cambio, se despide del certamen con una actuación competitiva, pero sin el premio de seguir en carrera por el título mundial. Bien por la selección de Colombia, que representó dignamente al fútbol latinoamericano.
1: Colombia se fue en los penales. En el último partido de octavos de final disputados en el BC Place de Vancouver, la selección suiza eliminó a la selección de Colombia. Fue un partido con muchas emociones, pero sin goles. En los 90 minutos empató 0-0, al igual que en los 30 de prórroga. Ambos equipos priorizaron la solidez defensiva sobre el ataque. En la tanda de penales, Suiza se impuso 4-3. El portero suizo Gregor Kobel fue clave con sus intervenciones. Con esta victoria, Suiza enfrentará a Argentina en los cuartos de final. El duelo entre suizos y argentinos promete ser intenso, programado para el próximo sábado 11 de julio a las 20 horas, hora de Ecuador. Este partido se jugará en el estadio de Kansas. Los partidos de cuartos de final. El jueves 9 de julio, Francia enfrentará a Marruecos a las 15 horas. El viernes 10 de julio, España enfrentará a Bélgica a las 14 horas. El sábado 11 de julio, Noruega enfrentará a Inglaterra a las 16 horas. Y el sábado 11 de julio, Argentina enfrentará a Suiza a las 20 horas.
0: Las eliminaciones en la Copa del Mundo provocaron una ola de cambios en varias selecciones que ya comienzan a planificar sus nuevos procesos rumbo al Mundial 2030. La Copa del Mundo 2026 no solo dejó emociones y sorpresas dentro del campo de juego, sino también una importante renovación en los banquillos. Hasta el momento, 10 selecciones confirmaron la salida de sus entrenadores tras quedar eliminados del torneo. En Sudamérica, Ecuador cerró el ciclo de Sebastián Becasese luego de la eliminación ante México, mientras que Marcelo Bielsa dejó el cargo de seleccionador de Uruguay tras la inesperada despedida de la Celeste en la fase de grupos. En CONCACAF, Javier Aguirre finalizó su segunda etapa al frente de México después de caer ante Inglaterra en octavos de final. La Federación Mexicana confirmó a Rafa Márquez como entrenador del nuevo proceso. Europa también registró cambios importantes. Ronald Koeman dejó Países Bajos. Julian Nagelsmann terminó su vínculo con Alemania y Roberto Martínez anunció su salida de Portugal. A estos movimientos se suman las salidas de Hong Myung en Corea del Sur, Sabri Lamouchi en Túnez, Steve Clark en Escocia y Miroslav Koubek en República Checa. Con esta renovación de entrenadores, varias selecciones ya empiezan a mirar el próximo ciclo mundialista con el objetivo de recuperar protagonismo en el Mundial 2030.
1: Bélgica tiene una baja para el resto del final. El jugador de la selección de Bélgica, Amadou Onana, sufrió una rotura de ligamento cruzado anterior de la rodilla y su participación en el Mundial 2026 ha terminado. La lesión se produjo durante el encuentro de octavos de final entre Bélgica y Estados Unidos. Onana fue pieza clave en el esquema belga.
0: Y algunas notas interesantes. Haaland suena para el Real Madrid. El delantero noruego reaparece en la órbita del conjunto blanco, aunque una eventual llegada dependería de la salida de una de las figuras de ataque merengue. El nombre de Erling Haaland vuelve a acaparar la atención del mercado de fichajes tras ser relacionado nuevamente con el Real Madrid. Según informaciones difundidas por el medio El Nacional, el club español analizaría la posibilidad de incorporar al goleador noruego siempre que la operación no altere el equilibrio del plantel y se concrete la salida de un atacante importante. En cambio, Heiner Valencia busca nuevo destino. El delantero ecuatoriano no renovará con los Tuzos y analiza propuestas de México, Estados Unidos y Arabia Saudita para continuar su carrera. El futuro de Heiner Valencia estará lejos de Pachuca. El atacante ecuatoriano decidió no ejecutar la opción de renovación incluida en su contrato con los Tuzos y dejará el equipo mexicano una vez finalice su vínculo. A sus 36 años, el capitán de la selección ecuatoriana continúa despertando interés en el mercado internacional gracias a su experiencia, liderazgo y capacidad goleadora. Según reportes, el delantero analiza actualmente 4 propuestas para continuar su carrera deportiva.
1: Zlato Dalic deja el cargo de seleccionador de Croacia. El entrenador Zlato Dalic, que llevó a Croacia a la final del Mundial 2018, anunció este miércoles 8 de julio su dimisión como seleccionador luego de 9 años en el puesto, días después de la eliminación contra Portugal en el Mundial 2026. Croacia, semifinalista en 2022, no logró alcanzar los octavos de final en Norteamérica, cayendo al término de un ajustado y emocionante encuentro de 16avos luego de 3 goles anulados por fuera de juego contra Portugal. Es el momento adecuado para poner término a esta increíble aventura. Me voy con el corazón completo y orgulloso por haber aportado mi contribución a los mayores éxitos de la historia del fútbol croata, expresó el entrenador de 59 años en un comunicado. El nombre de Zlatko quedará para siempre grabado con letras de oro en la historia del fútbol croata, reaccionó el presidente de la Federación Croata de Fútbol, Marijan Kustic.
0: Además del Mundial de Fútbol, también debemos interesarnos por el ciclismo. El ciclista ecuatoriano Richard Carapaz, del equipo Educations, cruzó ayer la meta de la cuarta etapa del Tour de Francia dentro del grupo comandado por el esloveno Tadej Pogačar en el puesto 62. El ganador de la jornada fue el danés Mats Pedersen del equipo Liptrek con tiempo de 4 horas 10 minutos 45 segundos, resultado que generó sorpresa del día al darle el líder de la carrera al noruego Troystein Trim. Pogačar, principal favorito, cayó al puesto 4. De acuerdo con los resultados, el otro ecuatoriano en la prueba, Jefferson Alexander Cepeda del equipo Movistar Team, finalizó dentro del grupo de 113 corredores también en el lugar 87, por lo que en la clasificación general Carapaz queda en el puesto 16 y Cepeda en el puesto 82. En la parte final establecemos contacto con la capital de la República. Vamos a recibir información deportiva de última hora.
2: Momento de la información mundialista. Argentina remontó y ganó su partido de octavos de final frente a Egipto y está en la siguiente fase del mundial. Fue un encuentro intenso en el que volvió a marcar Lionel Messi, que no estuvo exento de jugadas polémicas. Veamos.
3: El encuentro que se presenció en el estadio de Atlanta estuvo lleno de emociones. Argentina hizo una demostración de jerarquía y capacidad de reacción para clasificar de forma agónica a los cuartos de final de la Copa del Mundo. Los africanos fueron veloces y contundentes. Al minuto 15, el defensor Yasser Ibrahim abrió el marcador con un potente remate de cabeza. Pero la tensión aumentó cuando apenas 5 minutos después, el guardameta egipcio evitó que Lionel Messi convirtiera el penal que le concedieron a Argentina. En el segundo tiempo, la efectividad egipcia volvió a manifestarse, a pesar de que el VAR anuló un gol por una cuestionada falta sobre Lisandro Martínez. Al minuto 67, Mustafa Sico anotó en un contragolpe preciso, decretando un 2-0, que parecía lapidario. Sin embargo, los cambios que hizo Lionel Scaloni modificaron la dinámica. La remontada albiceleste se concretó en 12 minutos. Al 79, el zaguero Cristian El Cuti Romero descontó de cabeza tras un tiro de esquina. Llegaba la esperanza de los argentinos y al 83, el capitán Lionel Messi se reivindicó al anotar el empate transitorio con un remate de pierna izquierda. Cuando parecía que el partido se iba a largues, finalmente en el minuto 92, el mediocampista Enzo Fernández selló el 3-2 definitivo al conectar un centro preciso de Lautaro Martínez. Argentina está entre los 8 mejores del mundo. Messi sigue en pelea, mientras el histórico Mohamed Salah se despide junto a Egipto de este mundial.
2: Momento de hacer contacto con Santiago Martela desde Buenos Aires, Argentina. Santiago nos trae todos los detalles y el análisis de este sufrido partido contra Egipto, que mantuvo en vilo al país hasta el último minuto. Adelante, Santiago, te escuchamos.
4: Y Argentina tuvo que sufrir más de la cuenta para ganarle 3-2 a Egipto y avanzar a los cuartos de final de este Mundial 2026. La selección nacional empezó perdiendo 2-0 e incluso Messi erró un penal, pero el corazón del campeón pudo más que su ausencia de fútbol y en los minutos finales terminó dando vuelta a este resultado 3-2 en Atlanta. Y la ilusión argentina se sigue manteniendo viva en este nuevo Mundial. Gracias al corazón, repetimos nuevamente, de una selección que no se entregó y a pesar de no haber jugado un gran partido y de tener algunos fallos defensivos, sigue adelante. Argentina 3, Egipto 2 y a cuarto de final. Informó Santiago Martela para la Alianza Informativa Latinoamericana.
2: Gracias, Santiago. Y ahora hablamos de Colombia, que lamentablemente quedó eliminada del Mundial 2026 tras caer ante Suiza en una dramática tanda de penales. Luego de empatar sin goles en los 120 minutos, los europeos se impusieron 4-3 desde los últimos 12 pasos para avanzar a los cuartos de final. El arquero Camilo Vargas fue figura durante el partido, pero no pudo evitar la eliminación cafetera. Ahora Suiza enfrentará a Argentina por un lugar en las semifinales. Bien, y con esto se completaron las llaves de los cuartos de final de la Copa del Mundo. La selección de Suiza se clasificó tras vencer a Colombia y se enfrentará a la selección argentina este sábado 11 de julio de 2026 en el estadio Kansas City a las 20 horas. Ahí ustedes tienen el cuadro entonces desde el cruce de los cuartos de final que en este momento estamos viendo en pantalla y así esperamos el siguiente partido. Y ahora el Mundial de 2026 nos está dejando grandes sorpresas, pero la mayor de todas no es quién está ganando, sino quiénes ya están en casa viendo los partidos por televisión, lamentablemente. Brasil, Alemania e Italia, las máximas ganadoras, están alejadas del rol protagónico.
3: El fútbol cambió y los reyes de este juego se quedaron sin corona. Brasil, país que inventó la alegría con el balón, fue eliminado en octavos de final. Su crisis no es de puntos, es de alma. Aquel mítico jogo bonito lleno de fantasía y gambetas que enamoró al planeta fue reemplazado por un libreto táctico.
2: Viendo los partidos por televisión, lamentablemente. Brasil, Alemania e Italia, las máximas ganadoras, están alejadas del rol protagónico.
3: El fútbol cambió y los reyes de este juego se quedaron sin corona. Brasil, país que inventó la alegría con el balón.

Eterna candidata se despidió en una humillante fase de 16avos de final. Los alemanes perdieron su identidad de hierro y esa famosa fortaleza mental que los hacía imbatibles. Desde que salieron campeones en 2014, solo pasaron una vez la fase de grupos. Y la mítica Italia, por tercera vez consecutiva, la Copa del Mundo se juega sin ellos. La Azzurra ya no fabrica murallas defensivas impasables, ni tiene estrellas de talla mundial en la delantera. El dinero de los clubes se gasta fuera y el talento propio se marchita. Es el ocaso de los gigantes, la prueba viviente de que en el fútbol moderno la historia sola ya no gana partidos y que, para volver a brillar, deben recuperar la esencia que los hizo campeones.

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1: El gobierno busca reforzar la seguridad y control de las cárceles del país con militares y policías en servicio pasivo. El ministro del Interior, John Reinberg, expidió el reglamento para la vinculación temporal de servidores policiales y militares retirados al Cuerpo de Seguridad y Vigilancia Penitenciaria tras las últimas reformas al Código de Seguridad Ciudadana y Orden Público. Según el documento de 13 páginas, se trata de una medida extraordinaria para solventar necesidades operativas y de talento humano apremiantes en el sistema de seguridad penitenciaria. El régimen especial tendrá vigencia hasta 3 años y podrá extenderse de manera excepcional y motivada mientras persista un déficit institucional. Este lunes se lanzó la convocatoria a los postulantes que deben cumplir 11 requisitos, entre ellos ser policía o militar en servicio pasivo, recibir una pensión de retiro del ISPOL o del ISPA, no haber sido dado de baja, cesado ni destituido, no registrar sentencia condenatoria ejecutoriada, no pertenecer, colaborar, participar o tener vínculos con grupos terroristas y de delincuencia organizada. En la resolución ministerial no se establece el número de personas a contratarse y se delegó a una comisión especial la suscripción del acta de selección definitiva de los postulantes aptos en orden de la calificación obtenida. A los seleccionados no se les descontará el 40% del aporte estatal de sus pensiones, como establece la Seguridad Social Militar y Policial cuando los uniformados retornan al servicio público. Según información oficial, los policías y militares seleccionados reforzarán la seguridad de la cárcel del Encuentro en Santa Elena, en donde están recluidas 321 personas consideradas de alta peligrosidad. El plazo para las postulaciones al Cuerpo de Seguridad y Vigilancia Penitenciaria vencerá este viernes 10 de julio.

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0: practica el lunes blanco. Después del fin de semana, dale un buen descanso a tu aparato digestivo. El lunes puedes tomar solo infusiones, zumos y fruta. Harás una limpieza a fondo y te sentirás revitalizado. Recuerda, comer desordenadamente trae poca salud.
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1: La Copa del Mundo más grande de la historia se ha quedado sin sus tres selecciones anfitrionas. El sueño mundialista terminó en octavos de final para Estados Unidos, Canadá y México. Canadá fue el primero en caer en el estadio de Houston. No pudieron contra un ordenado y contundente Marruecos, que terminó goleándolos 3-0. A pesar del talento de su generación dorada, la falta de contundencia frente al arco y los errores defensivos sepultaron las ilusiones canadienses. En Ciudad de México, el Estadio Azteca recibió a más de 80.000 almas, pero la presión terminó por devorar al conjunto mexicano. La jerarquía de los delanteros de Inglaterra destruyeron la defensa mexicana y cayeron por un doloroso 3-2. Los goles de las figuras británicas silenciaron por completo el Estadio Azteca y sellaron la eliminación del segundo anfitrión. Y la última esperanza norteamericana se ahogó este lunes en Seattle. Estados Unidos chocó de frente contra una imponente Bélgica que les recetó un contundente 4-1. La ofensiva europea dejó al descubierto las carencias del conjunto de las barras y estrellas. Con este triple colapso, el color de las hinchadas locales se apaga, pero la fiesta continúa con los países europeos, africanos y sudamericanos que siguen en la disputa.
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9: Desde hace algunos años, no solamente la superficie de las Islas Galápagos deslumbra por su natural belleza. Es el portentoso océano el que últimamente nos ha permitido escudriñar un mundo de ensueño.
10: Nosotros comenzamos a ofrecer el servicio de buceo en un yate con un itinerario fijo exclusivamente de buceo hace más o menos 20 años. Había muy poco buceo en Galápagos. Tuve la oportunidad de bucear algunas veces en Galápagos y me di cuenta que esto era realmente uno de los sitios más bonitos del mundo para bucear. Y decidí entonces hacer las dos embarcaciones, los Galápagos Aggressor, para justamente ofrecer ese nuevo servicio de buceo en Galápagos. Lo que más atrae a los turistas hoy en día son bucear con tiburones. Los tiburones martillos, los famosos tiburones martillos de Galápagos, que se reúnen en escuelas muy grandes, que eso es un atractivo para un buceador, es uno de los mejores cosas que uno puede ver. También tenemos aquí en Galápagos los tiburones ballena, que son el pez más grande del mundo, que son peces tan grandes como 18 metros, que parecen submarinos bajo el agua, y uno puede interactuar con esos animales, no tocarlos, pero filmarlos, tomarle fotos, y es una impresión estar bajo el agua viendo uno de estos animales gigantescos. Y eso, pues, también tenemos los molamola, que son unos peces, el pez luna, que es un pez enorme, redondo, que son muy raros en el mundo. Entonces, tenemos aquí en Galápagos, aparte de toda esta especie de tiburones, tenemos aparte pingüinos, tenemos lobos marinos, tenemos mantas. O sea, realmente Galápagos es un lugar donde hay una biodiversidad marina muy grande, con mucho endemismo, y obviamente pues los buzos quieren ver todos esos animales y son pocos lugares en el mundo que ofrecen esta posibilidad.
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1: Luego de 13 días desde los terremotos en Venezuela, hay más brigadas que han empezado a salir de ese país. Rescatistas de Estados Unidos, por ejemplo, regresaron desde el fin de semana hasta hoy a sus bases en Virginia, Florida y California. Pasado este tiempo, las posibilidades de hallar más gente con vida son mínimas. En zonas de La Guaira hay grupos de voluntarios que han entrado a escarbar entre escombros. Entre ellos están mineros venezolanos. Damnificados, que son además familiares de desaparecidos, piden mientras tanto no rendirse en la búsqueda y recuperación de cuerpos. Los edificios en los que vivían están en el suelo y para los restos hay ya orden de demolición.
2: Yo solo quiero recuperar a mi papá y darle la sepultura y acabar con este sufrimiento, porque estar 12 días aquí es una agonía.
1: En paralelo avanzan los entierros masivos de cuerpos sin identificar. En las fosas con cruces blancas hay códigos y fotos por si en algún momento un familiar puede reconocerlos. La encargada de la presidencia, Delcy Rodríguez, ha defendido la gestión del gobierno y de Fuerzas Armadas frente a la emergencia. Y desde ayer se reúne con delegados estadounidenses, entre ellos el general Francis Donovan, jefe del Comando Sur, para supervisar las operaciones de asistencia humanitaria. Las fuerzas de Estados Unidos, unos 2.000 militares, continúan brindando apoyo logístico para que las ayudas internacionales lleguen a sus destinos y coordinar además una agenda para la reconstrucción de gran parte de la infraestructura afectada, especialmente en La Guaira.
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6: Deja que fluya. Deja de torturarte preguntándote el porqué de las cosas. Muchas de esas preguntas no tienen respuesta y solo sirven para frenar el curso de tu vida. Deja que fluya el río de la vida y nada en él. Con el tiempo las respuestas vendrán solas.
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1: La ingeniera Susana Jara, directora financiera de la Municipalidad Ambateña. Ha transcurrido ya el primer semestre del año 2026. Los ambateños tienen o tenemos una buena característica, ser cumplidores de nuestros compromisos con la municipalidad. ¿Cuál ha sido la recaudación de este primer semestre en los pagos de los impuestos prediales, de las contribuciones, en fin?
2: Durante el semestre hemos tenido una excelente recaudación desde el mes de enero, como siempre lo hemos venido manifestando. Un agradecimiento a cada uno de los ambateños que han pagado de manera oportuna sus impuestos, tasas y contribuciones. A la fecha tenemos aproximadamente una recaudación de entre el 70 y el 75% de lo que corresponden a impuestos y tasas. Todavía nos falta un poquito por recaudar, así como también todavía tenemos lo que corresponde a las cuentas por pagar que vienen arrastrándose desde años anteriores, cuyo rubro también está todavía pendiente de cancelación y en el cual el mayor rubro de más alto significado corresponde a las multas de tránsito.
1: En millones de dólares, hablemos, ingeniera, para que la ciudadanía tenga conocimiento, ¿cuál es la recaudación? ¿Cuánto falta por recaudar? ¿Hay algún tipo de facilidades para las personas, las empresas que han dejado acumular el tipo de pagos, de impuestos, de tasas, en fin, ingeniera?
2: Sí, por ejemplo, en lo que corresponde al predio urbano, de 7,900,000 dólares, la recaudación es de 5,700,000 dólares, que corresponde a que 2,000,000 de dólares todavía nos falta por recaudar. En el caso del predio rústico, de 2,100,000, hemos recaudado 1,400,000, teniendo una diferencia todavía de 700,000 dólares por cancelar. En el caso de patentes, 2,300,000 emitidos y un valor recaudado de aproximadamente 2,000,000 de dólares, teniendo un saldo por recaudar de 318,000 dólares. En el caso de la contribución especial de mejoras, se emitieron aproximadamente 9,200,000 dólares y hemos recaudado 8,368,000 dólares.
1: A esto hay que agregar también el aporte gubernamental, ingeniera.
2: Por supuesto. En el caso de los impuestos, tasas y contribuciones, solamente recordarles que esto corresponde a lo que la municipalidad como ingresos propios se conocen dentro del presupuesto. Es el ingreso corriente con el cual la municipalidad destina para lo que corresponde en sus gastos corrientes, así como también inversión. En el caso de los aportes del gobierno nacional, a la fecha tenemos los aportes cancelados hasta el mes de abril.
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0: 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Carchi. Carchi es la provincia que da la bienvenida a los turistas por ser el punto de entrada al país. Esta provincia ofrece una gran cantidad de atractivos turísticos, diversidad natural, cultural y humana, caracterizada por la alegría y solidaridad de sus habitantes, que hacen de Carchi un lugar de descanso y aventura.
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1: Para que las flores duren más tiempo frescas, corta los tallos en un ángulo de 45 grados. Hará que la superficie donde la flor coge agua sea más grande y por ende beba más y mejor. Hazlo cada 3 o 4 días cuando veas que la punta cortada se ha hinchado y vuelto gomosa, ya que cuando se ponen así no absorben prácticamente agua.
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1: Lágrimas de Messi. Con este resultado, Argentina deja atrás un partido que parecía perdido y avanza a los cuartos de final del Mundial 2026. Liberando la tensión, Messi rompió en llanto en el estadio Mercedes-Benz después de un partido que pudo ser el último de su legendaria carrera en el Mundial. Messi volvió a ser decisivo para Argentina, anotando su octavo gol de este torneo, con el que vuelve a liderar la carrera por la bota de oro y encadenando su noveno partido seguido, marcando en un Mundial. El próximo juego de Argentina será este sábado a las 20 horas en el estadio Arrowhead de Kansas. Colombia se fue en los penales. En el último partido de octavos de final disputados en el BC Place de Vancouver, la selección suiza eliminó a la selección de Colombia. Fue un partido con muchas emociones, pero sin goles. En los 90 minutos empató 0-0, al igual que en los 30 de prórroga. Ambos equipos priorizaron la solidez defensiva sobre el ataque. En la tanda de penales, Suiza se impuso 4-3. El portero suizo Gregor Kobel fue clave con sus intervenciones. Con esta victoria, Suiza enfrentará a Argentina en los cuartos de final. El duelo entre suizos y argentinos promete ser intenso, programado para el próximo sábado 11 de julio a las 20 horas, hora de Ecuador. Este partido se jugará en el estadio de Kansas. Los partidos de cuartos de final. El jueves 9 de julio, Francia enfrentará a Marruecos a las 15 horas. El viernes 10 de julio, España enfrentará a Bélgica a las 14 horas. El sábado 11 de julio, Noruega enfrentará a Inglaterra a las 16 horas. Y el sábado 11 de julio, Argentina enfrentará a Suiza a las 20 horas.
2: Potencia tu memoria. Si empleas menos la agenda, activarás el disco duro donde se almacenan tus datos vitales. También puedes recurrir a los ejercicios mnemotécnicos que proponen los manuales para ejercitar la memoria. Recuerda, lo que es amargo de vivir puede ser dulce de recordar.
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6: 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Los granos integrales, a diferencia de los granos refinados, mantienen la mayor parte de la estructura del grano, conservando las capas que contienen vitaminas, minerales y fibras. Además, los granos integrales también representan una fuente importante de carbohidratos, que nos dan energía y pueden ayudarnos a sentirnos más llenos durante periodos más largos.
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1: Recupera tu sombra rota. Si tu sombra se rompió en mil pedazos, tranquila, si puedes recuperarla. En el polvo coloca un poco de alcohol con la ayuda de un spray. Aplica varias veces sobre la sombra rota. Esta debe quedar bien empapada. Luego aprieta con alguna moneda y deja secar. Listo, quedará como nueva.
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1: Bélgica tiene una baja para el resto del final. El jugador de la selección de Bélgica, Amadou Onana, sufrió una rotura de ligamento cruzado anterior de la rodilla y su participación en el Mundial 2026 ha terminado. La lesión se produjo durante el encuentro de octavos de final entre Bélgica y Estados Unidos. Onana fue pieza clave en el esquema belga. Zlato Dalic deja el cargo de seleccionador de Croacia. El entrenador Zlato Dalic, que llevó a Croacia a la final del Mundial 2018, anunció este miércoles 8 de julio su dimisión como seleccionador luego de 9 años en el puesto, días después de la eliminación contra Portugal en el Mundial 2026. Croacia, semifinalista en 2022, no logró alcanzar los octavos de final en Norteamérica, cayendo al término de un ajustado y emocionante encuentro de 16avos luego de 3 goles anulados por fuera de juego contra Portugal. Es el momento adecuado para poner término a esta increíble aventura. Me voy con el corazón completo y orgulloso por haber aportado mi contribución a los mayores éxitos de la historia del fútbol croata, expresó el entrenador de 59 años en un comunicado. El nombre de Zlatko quedará para siempre grabado con letras de oro en la historia del fútbol croata, reaccionó el presidente de la Federación Croata de Fútbol, Marijan Kustić.
2: Consejos prácticos para mantener un excelente estado de salud. Elige proteínas vegetales y animales. La proteína es esencial para el funcionamiento saludable de nuestro cuerpo y sistema inmunológico. Las fuentes de proteínas pueden ser de origen animal o vegetal, como frijoles, legumbres, pescado, huevos, productos lácteos y carne. Nuestro requerimiento de proteínas depende de nuestra etapa de la vida. Se recomienda que los adultos consuman menos del 0.83 gramos de la proteína por kilogramo en peso corporal por día, lo que equivale a 58 gramos día para un adulto de 70 kilos. Debemos elegir alimentos ricos en proteínas que no solo nos ayuden a satisfacer nuestras necesidades, sino que también apoyen una dieta saludable y sostenible.
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1: 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Sustituye grasas saturadas con las insaturadas. Grasas representan una parte importante en la dieta saludable. Sin embargo, no todas las grasas tienen el mismo efecto en nuestra salud. 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
3: Los líderes gastan mucho más tiempo poniendo consejo que repartiendo consejos. Cuanto más valioso es una persona, más apta es para estimular a los demás a hablar. Cuanto más egocéntrica es, más se dedica a sermonear a todos. El líder es una fábrica humana de decisiones, pero para fabricarla debe conseguir los materiales consultando, recibiendo sugerencias. Las soluciones no llegan hechas, pero se van formando al consultar a los que saben. Escuchar a la gente aporta ideas para obtener éxitos. No aprendemos nada hablando, pero no hay límite para lo que podemos aprender preguntando y escuchando. Estimule a otros para que hablen. Hábleme de su experiencia. La mente que se alimenta solamente de lo que ella produce se halla muy pronto totalmente destruida.
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1: El ingeniero Juan Carlos Tenorio. Ingeniero, la última jornada de la socialización de pasajes el día de hoy. Esta se cumplirá en la Ciudadela Presidencial. Queremos conocer cómo se ha cumplido el resto de socializaciones en diferentes parroquias, en sectores urbanos y rurales de la ciudad de Ambato. ¿Y cuál es el resultado de estas socializaciones? Aparte de ello, ¿este tipo de socializaciones son vinculantes para la elaboración de las tarifas en el transporte urbano?
2: Sí, efectivamente, el día de hoy, a partir de las 3 de la tarde, se llevará la socialización en el sector de la Ciudadela Presidencial. Ya se han venido realizando y generándose diferentes socializaciones que se dieron, por ejemplo, en Izamba, después fue en diferentes partes de la ciudad. Picaigua fue la segunda. Después se realizó en Quisapincha y luego se siguió avanzando en Santa Rosa. Diferentes lugares donde alrededor de 35 peticiones que llegaron a la Secretaría de Participación Ciudadana las sectorizaron y en base al número de habitantes se pudo sectorizar. A mi modo de ver, se llevó de la mejor manera. Obviamente eso se lideró a través de la Dirección de Participación Ciudadana y Control Social, determinado los lineamientos y las reglamentaciones. La socialización de la ordenanza que genera y que regula el tema tarifario y además el mejoramiento del servicio ha tenido muchas aristas, ¿no? En el sentido de que la ciudadanía había manifestado la situación del mejoramiento del tema del servicio. Eso es importante también porque, si bien es cierto, las ciudadanías son conscientes del tema del incremento también del diésel, pero sí solicitaban el tema del mejoramiento del servicio. Otras situaciones que también manifestaba la ciudadanía era el tema de la rotación de rutas, es decir, que las unidades de transporte tengan este tema de rotación de líneas, simplemente para equilibrar y mejorar el tema del ingreso económico de cada uno de ellos. Otro pedido también era el tema de la caja común.
3: Cedamos el asiento a señoras, ancianos y personas especiales. 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
6: Vivir mejor es aprender a pensar de manera efectiva con una orientación más optimista. Te comparto algunos tips para vivir una vida de calidad. Identificación de prioridades. En ocasiones nos esforzamos por alcanzar la cumbre de nuestra profesión, conseguir reconocimiento, admiración. Hay quien enfoca gran parte de su vida en aspectos que son importantes, pero no los más valiosos para uno mismo. Ahora bien, ¿cómo definimos lo que es preferente? Entendamos como prioridad aquello que es significativo e imprescindible para nosotros, como por ejemplo la familia. Tal y como nos señala el neurólogo y psiquiatra Viktor Frankl en su libro El hombre en busca de sentido, las personas necesitamos dotar a la vida de un significado para alcanzar el bienestar.
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0: Cuatro ríos trazan sus contornos, la abrazan y tiñen de verde su horizonte. Cuenca aparece ante los ojos del viajero como una ciudad llena de encantos que por su arquitectura, paisaje y calidez no pudo esperar para ser declarada Patrimonio Cultural de la Humanidad. Recorrer sus estrechas calles, reconocer sus recoletos rincones y compartir la mágica atmósfera de sus plazas con sus habituales ocupantes es una experiencia que obligará al regreso. Hoy Cuenca no deja de ser una ciudad patrimonial, moderna, sostenible y sobre todo habitable, con vecinos satisfechos de vivir en un rincón que es joya de la SUAY y de todo el Ecuador. En Cuenca, muchos de sus más notables edificios mantienen hoy la condición que les dio origen. Conventos, templos, casonas y jardines han convertido a Cuenca hoy en día en un destino considerado por más turistas a nivel mundial como el ideal para pasar el resto de su vida. Cuenca invita a recorrer su incomparable patrimonio histórico urbano. Estas joyas arquitectónicas merecen la mirada atenta y sensible del visitante.
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4: Los frutos secos y en especial las nueces son poderosos paquetes energéticos ideales para compensar una alimentación pobre. Contienen todo lo que necesita el cuerpo y el sistema nervioso. Vitamina B, E, minerales y grasas no saturadas. Recuerda, muy a menudo de lo pequeño surge lo más grande.
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1: El ministro Roberto Luque acudió a la Fiscalía General al segundo llamado para ampliar su versión en el caso Progen. Ingresó por el parqueadero y se mantuvo en el edificio por menos de una hora, aunque su versión duró alrededor de 10 minutos, según el abogado del técnico de Selec que pidió la diligencia. No permitió el interrogatorio de los abogados.
2: Quienes se encuentran en calidad de investigados o sospechosos pueden acogerse a su derecho constitucional de guardar silencio o no responder a las preguntas.
1: Tras la diligencia, el exministro de Energía y actual ministro de Infraestructura y Transporte salió por la puerta principal para dar declaraciones públicas.
3: Los nombres de las personas, funcionarios de bajo, medio o alto rango, de cualquier entidad que hayan sido funcionales al atraco o que se hayan beneficiado del atraco, debe determinarlos la Fiscalía General del Estado.
1: Una vez más negó su responsabilidad en el pago de 104 millones de dólares a Progen por los generadores de electricidad inservibles.
3: El gobierno es el más interesado en encontrar a los responsables de este acto. La investigación a Roberto Luque fue exhaustiva. A mí me han investigado absolutamente todo. Se determinó en la formulación de cargos que yo no era sospechoso y que yo no tenía por qué estar ahí.
1: Al ser consultado sobre Carla Saúd, representante de Progen en Ecuador, terminó la ronda de preguntas y no respondió.
3: Señores, me tengo que ir a atender la emergencia de Zamora. Les ruego, me sepan entender. Muchísimas gracias.
1: La instrucción fiscal del caso Progen concluirá el 20 de agosto, a menos que la Fiscalía decida vincular a otros funcionarios y empresarios.
0: Consejos para hablar bien en público. Busca oportunidades para hablar, a grupos o a personas. Cuantas más veces lo hagas, mejores resultados tendrás. ¿O acaso piensas que los campeones olímpicos nacen hechos? Necesitas mucho trabajo y mucho esfuerzo, pero sobre todo concentración y pasión por lo que vas a hacer. Necesitas tiempo para asimilar lo que aprendes y puedas interiorizar y que el público al que te vas a dirigir también lo haga. 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
9: Machala, la capital de la provincia, es la cuarta ciudad más importante del Ecuador después de Guayaquil, Quito y Cuenca. En los últimos años, su rostro urbano se ha transformado radicalmente. Se han construido parques funcionales y atractivos que, como el de los Picapiedra y otros, han permitido también la regeneración de barrios enteros. El Parque Lineal revivió el antiguo barrio Brisas del Mar. Y el Parque Juan Montalvo retomó el sitial del espacio digno para darse cita con la familia y los amigos. Puerto Bolívar es ahora el principal barrio de Machala y el puerto más relevante después de Guayaquil. El 85% de la exportación nacional de banano emprende su largo viaje a los mercados del mundo desde Puerto Bolívar.
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0: 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La piel de la manzana contiene pectina. Este tipo de fibra ayuda a saciar el apetito. Es perfecta para comerla a media mañana o tarde para llegar a la comida con menos apetito.
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4: Tips para vivir mejor con Romance. Tips de belleza. Siempre que tenga irritación en la piel, deje de tomar sol por un tiempo y mantenga el cutis limpio y humectado. Y recuerde que después del sol y del agua de mar o piscina, el mejor amigo del cabello es el champú. Y luego una buena crema de enjuague. Tips para vivir mejor con Romance.
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1: Y así está la tabla de goleadores de esta edición de la Copa del Mundo. Hay una lucha muy cerrada. En primer lugar aparece Lionel Andrés Messi con 8 anotaciones, el delantero de Argentina. Lo siguen Kylian Mbappé de Francia y Erling Braut Haaland de Noruega, cada uno con 7 goles luego de haberse superado las rondas de 16avos y 8avos de final. Y la tabla histórica de goleadores también tiene una lucha cerrada por ser el máximo anotador de todos los tiempos. Lionel Messi llegó a 21 goles, estos anotados en 31 partidos. Kylian Mbappé se queda por ahora con 19 en 19 partidos, el promedio de gol más alto en la actualidad. Luego viene Miroslav Klose, que tiene 16 goles en 24 partidos. Y Ronaldo, el brasileño, 15 goles en 19 juegos. La Federación Egipcia de Fútbol denunció en un comunicado que no hubo un uso adecuado del VAR en el partido en el que quedaron eliminados frente a Argentina. Mencionaron serias dudas sobre la imparcialidad y coherencia en las decisiones arbitrales que, según afirmaron, influyeron directamente en el desarrollo del partido. Aseguraron que lo ocurrido generó frustración en la selección de Egipto y que debe existir una aplicación equitativa de las reglas del juego. Mientras la selección de Egipto tuvo un afectuoso recibimiento por parte de los fanáticos, cientos se congregaron a aplaudirlos en los exteriores del hotel de concentración.
2: Levanta pesas. Contrariamente a lo que se suele pensar, levantar pesas es un ejercicio saludable a cualquier edad, si se realiza con moderación y bajo control. Un programa de trabajo con pesas ligeras favorece la fuerza y la flexibilidad, incluso para los que sobrepasan los 90. Recuerda, a cada cual según su capacidad, a cada uno según su necesidad.
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vacío. Se llevó todo, se llevó tristeza. Ya no existe espacio a la melancolía, porque a su lado todo tiene más razón.

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0: No temas al Alzheimer. Aunque esta enfermedad está muy presente en los medios de comunicación, no es tan habitual como la gente comúnmente cree. Según las últimas estimaciones, solo la padece un 10% de las personas mayores de 65 años. Recuerda, vive el presente, no sufras por el ayer y no te angusties por el mañana.
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1: En el Gillette Stadium de Boston, la selección de Marruecos se enfrentará a Francia por los cuartos de final y los marroquíes han intensificado su preparación. En las sesiones de entrenamiento se han enfocado en la táctica y la preparación física para un encuentro que se anticipa complicado versus la actual subcampeona del mundo. Y aunque la selección de Croacia quedó eliminada del Mundial, surgen novedades tras conocerse que el entrenador Zlatko Dalic deje el plantel luego de 9 años. El estratega que llevó a los croatas a la final del Mundial en 2018 sale del equipo ya que, según indicó, es el momento adecuado para finalizar una increíble aventura. El presidente de la Federación de Fútbol de ese país destacó la gestión del entrenador. Con esto, el 25% de los directores técnicos que empezaron el Mundial no seguirán en sus equipos. Así ocurrió, por ejemplo, con Sebastián Becasese en Ecuador y el alemán Julian Nagelsmann, luego de no superar los 16avos de final. Además, los jugadores de Haití fueron recibidos de manera afectuosa por los hinchas de su país tras arribar a Puerto Príncipe. Aplausos, cantos, banderas y flores recibieron los jugadores tras su participación en la Copa del Mundo.
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8: 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Autoestima constante. Quererse a uno mismo no es ser egoísta, sino toda una necesidad vital. Es decirle al mundo que formamos parte de él, que tenemos voz y derecho a ser felices. Si te miras al espejo, aprovecha para sonreír y recordar todo lo que has logrado. Verás a esa persona valiente que desea disfrutar y seguir creciendo.
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2: Consejos para hablar bien en público. Practica mucho más de lo que crees que es suficiente. Al menos 5 veces la duración de tu presentación y mejor si es con alguien de confianza que te diga qué tal lo haces. ¿Te imaginas un cirujano que fuera a operar de algo serio sin haber practicado antes? La práctica te da confianza y te permite concentrarte en el mensaje y en la audiencia, no en ti mismo. Maneja bien tu voz. Es tu mejor arma para hablar en público. Tienes 3 componentes: el volumen, el ritmo y el tono. Combina diferentes niveles de cada componente para dar una inflexión a tu voz que le haga interesante de seguir.
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4: Déjame contarte algunos tips que me enseñaron a ser más feliz. Ahora, ponte cómodo y disfrútalo. Expresa lo que sientes. Callar lo que piensas y sientes puede convertirse en una bomba de tiempo fatal. Es mejor hablar a tiempo que hacerlo por un impulso de ira. Cuando no estés de acuerdo con algo o tengas un problema, exprésalo. Esto evitará que te estreses y que lastimes con palabras hirientes a los que te rodean. No tengas miedo al fracaso. El fracaso es normal y necesario para crecer. Todo el mundo fracasa en algún momento de su vida. Lo importante es levantarse con más fuerza y seguir adelante. Recuerda esto siempre. Para alcanzar el éxito es necesario fracasar.
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1: Varía con los vegetales. Añade vegetales diferentes a las ensaladas. No te quedes con la lechuga y el tomate. Prueba poner apio, pepino, remolacha, nabo y jengibre. Los vegetales aportan más sabor y color junto a fibra.
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